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abandonarme a la cadencia soñadora de sus notas y vibrar con el ardor abrasador como una llama de esta música embrujada que no tiene igual.

0: Cuando la erosión de otros 100 siglos borre los mármoles sobre los que los antiguos griegos esculpieron su historia, la poesía de Homero no habrá perdido ni uno solo de sus versos y se mantendrá tan fresca como una lechuga.
1: Y cuando el vendaval de los tiempos sumerja a nuestra reina del plata en las profundidades del olvido, este estribillo seguirá aún resonando en el corazón de los amantes del deporte más glorioso.
0: Y listo el pollo nomás.

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0: de ayer secándose al sol.
1: Historia, su compromiso, su amor por Independiente, ¿no? Que sigue ligado. Fue hincha, pero mucho más que eso. Trabajó en el club, lo acompañó, lo cuidó, le dedicó su vida. La vida a los colores, ¿no? Como eso que decían, ese código, ¿no? Esa lealtad. Tarea que hizo, lo hizo con pasión, con orgullo. Para quienes tuvimos la dicha de conocerlo, sabemos que Independiente ocupaba un lugar en su corazón, un lugar muy importante. Por eso estamos felices y agradecidos como familia por este reconocimiento. Creemos que era hora, ¿no? De alguna manera. Gracias. Queremos agradecer a quienes hicieron posible este homenaje. Queremos saber que lo recuerdan, ¿no? Y quisieron dejar esa huella. Gracias por mantener así viva su memoria. Sabemos que muchos lo hacen también. Y permitir que su nombre permanezca para siempre, ¿sí? Acá en esta agrupación que tanto quiere y quiso, ¿no? Porque de algún lado la sigue queriendo. Y que, bueno, hoy, como siempre, con más orgullo todavía, está ahí. Ahí presente. Gracias, Gallego. Muchas gracias a todos.
2: Muchas.
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4: 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Todo pasó cuando el dueño de la pelota se ofendió. Eran las 11 y seguro teníamos una hora más para jugar en el potrero. Sirve interrumpir para situarnos en 1965. El potrero era uno de los terrenos libres de los muchos que todavía se hallaban cerca del centro. La calle rota entre Pellegrini y Colón. Grupos de chicos del vecindario nos sucedíamos en el uso del espacio. Los arcos armados con troncos desparejos, el pasto corto y algo pelado en las zonas de las áreas y los matorrales de altura de un yuyal propio de lo inhabitado rodeaban el campito pisado por correr tras la pelota. Una perfecta postal de época, el baldío. Con los otros nunca nos cruzábamos. Unos venían a media mañana hasta el mediodía, otros aparecían después de almorzar y nosotros solíamos ir pasada la media tarde. Pero lo que pasó ese día corrió como la cascada cuyo fuerte rumor empieza antes de entrar en las casas. El rusito fue a jugar sin ganas, pero como le tocaba a él llevar la pelota, ni le pasó por la cabeza pegar el faltazo justo ese sábado. Hicieron la pisadita, eligieron de a uno y el grupo del Gordo Frías salió perjudicado. La camiseta roja, algo desteñida del flaco Uribe, tenía cosido un precioso escudo de Independiente. Y el rusito, furioso por el triunfo de Independiente en el cilindro la noche del viernes, provocó a Uribe y así la pudrió. Y todo se fue al carajo. Los pibes trenzaron y dos bandos se empujaron con amagos desganados por un buen rato. Cuando el flaco al fin le dijo, «Estás caliente porque anoche los pusimos», se desmadró el partido y el rusito, dolido por la ofensa y herido en su amor propio, dijo, «Chau, acá se acabó el partido», y se mandó a mudar con la número 5 bajo el brazo. Cabrón. Lastimado su amor propio, pensó que por una semana lo cargarían y le dolió tanto como perder contra aquel independiente de don Manuel Giudice. La risa sarcástica del flaco Uribe lo decía todo. Un año pasó de la escena. La vida familiar y el fútbol no se llevan a otro rincón de esta maravillosa extensión geopolítica llamada país. Otra vez el Fulvito, otra vez el Potrero, pero distante 1.130 kilómetros del conurbano bonaerense. La pintoresca San Fernando del Valle de Catamarca nos regalaba una agradable tarde de enero, muy a pesar de lo agobiante que había sido esa semana. Antonio, hijo del jefe de correos, me había invitado a jugar al terreno con los chicos vecinos. Por esos días, mi padre inspeccionaba las sucursales y estafetas provinciales en una gira extensa que obligó a viajar para visitarlo. En la tierra de Felipe Varela nos sorprendía comprobar existían varios hinchas de Independiente. Creía por entonces que en las tierras provinciales el nativo sentía pertenencia solo a los clubes locales.

jugadas intentadas terminaran bien. De pronto, escucho a mis espaldas: «Mirad al porteñito, ¿eh?», en tono de admiración provocadora. El dueño de la pelota, un tal Peraca, buen amigo de Antonio y también simpatizante del rojo, me había pegado todo el partido, pero el chico, solo un año mayor que yo, decidió elogiar al forastero que veía en mí. En vano les explicaría que no era porteño, sino bonaerense, pero me alcanzó con la aceptación del grupo para vivir con ellos una tarde feliz. Parece algo sacado de un cuento. En la canchita de la Sociedad de Fomento Social y Deportivo Mayo de Luis Guillón, partido de Esteban Echeverría, en las calles Almafuerte e Independencia, a metros de la parada ferroviaria, el piberío del barrio daba rienda suelta a la pasión futbolera. Ese atardecer del domingo 18 de abril de 1965, el olor a leña quemada de los hogares o alguna furtiva fogata vecinal se mezclaba con el fresco otoño. El silencio del barrio era interrumpido solo por gritos de fútbol de adolescentes inspirados en el juego. Tres noches antes, en el Estadio Nacional Julio Martínez Prádanos de la capital chilena, un joven vecino de Guillón, con casaca roja y el dorsal 8 en su espalda, había convertido el cuarto gol para el triunfo de Independiente sobre Peñarol. La segunda Copa Libertadores de América para los de Avellaneda. Luis Osvaldo Mura, de 23 años recién cumplidos, se había hecho patrón del juego, sometiendo al rival y marcándole un golazo. Y curiosamente, en la tarde de ese domingo de fútbol vecinal, tres chicos de la barriada celebraban la conquista de la Copa con sus remeras rojas de ocasión, algo desteñidas y con un escudo surcido. Pero el divertimento trajo una sorpresa soñada. Extenuados ya y en el instante en que el partido expiraba, la pelota se les fue larga tras el arco, saliendo de la cancha, hasta ser frenada por el pie de un adulto que miraba la escena. El hombre paró el esférico y les dijo bromeando: «Hasta acá llegaron. La pelota es mía». Ese hombre, bajito y delgado, abrigado de estilo sobrio, ese vecino era el héroe de Santiago, y aún así no todos lo conocían. Ese hombre era el mismo que el pasado jueves se había apoderado del juego de Santiago para volver a su barrio ya campeón de América. Nunca imaginé que el dueño de la pelota viviera tan cerca. Para sorpresa de los chicos que corrieron curiosos a saludarlo, quien pisó la pelota era Luis Osvaldo Mura, el Diablo Rojo, el vecino famoso y de perfil bajo de Guillón, el dueño de la pelota. Quique Larruz.

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1: Muy bien, vamos a agradecer a todos los muchachos que nos están escribiendo. No tenemos límite, pero en cuanto a la escritura, pero sí, por supuesto, a la lectura, ¿no? Es preferible que escriban más cortito y podamos leer todo.

0: Silvia Iturralde nos dice, Jackson está más para filmar una película de terror que para estar al frente de un club. Eso con respecto al técnico de Independiente. Bueno, hay muchos mensajes del amigo Ricardo Rojo. Dice Enrique Salgo, no solo se ganó el descontento de la gente de Barracas por su privatización, sino de muchos independentistas al haber robado, entre comillas, al bocha exclusivo del CAI. Claro, esto es porque Bochini fue a jugar un partido en Barracas Bolívar después que se había retirado, ¿no? Eso es la circunstancia que está comentando el amigo que siempre nos escucha. Gustavo Macei también. Bueno, decía que se escucha con eco, ya creo que se ha solucionado, se escucha bien, nos dice. Vamos al otro mensaje, al otro. Tenemos dos transmisiones al unísono por razones operativas, la de la radio y la del programa en sí, ¿verdad? O sea, son dos YouTube, el YouTube de la radio, Radio CSB, Radio Online, y el YouTube de Independiente del Gran Campeón. Así después ustedes pueden gozar del programa, criticarlo o lo que ustedes deseen en cualquiera de los lados. A ver qué tenemos aquí, ¿no? Tenemos también muchos mensajes. Leonardo Nicola Gigliotti, 8751. Lanús es una SAT encubierta, nos dice. Desde hace 35 años se alternan cuatro nombres en una única lista. Nicola Russo, que heredó de sus padres medio Lanús y medio Plata, y un estudio de abogados González Chevel y Marrón. Bueno, bárbaro, un gran saludo. Entonces, Gaudio tiene el problema que se aburre rápido y se raja, ya lo hizo la Asociación Argentina de Tenis. Muchos más, quedan todos ahí escritos, ¿eh? Ustedes pueden leerlos completos. Leonardo Nicolás Gigliotti nos dice también, ustedes, los medios partidarios, tienen una gran misión en estas elecciones cuando salgan las listas. Nos tiene que contar uno por uno quiénes son y con quién estuvieron del presidente al último vocal. Bueno, y varios más, ¿eh? Muchísimas gracias. Y seguimos aquí en Independiente, el Gran Campeón. Vamos, Ricky, entonces de corrido a los amigos que tenemos en lista con las distintas notas pendientes desde 11 en adelante. Ya, quiero decir una cosa, Ricky, no me cortes todavía, por favor.
1: Rafael Infinito.
0: Para un cachito.
1: Vamos.
0: Gracias. ¿Puede ser, Ricky?
1: Sí,
0: Ahí.
1: estamos ahí, vamos.
0: ¿Puede ser? Ricky, sí. Bueno, ahí
1: Sí.
0: estoy. Quiero decir una cosa, ¿no? Porque se habla mucho de los partisobres y que todos los son partisobres y demás. Bueno, y de los avisos que tiene cada uno. Bueno, está abierto. Nosotros no tenemos ningún sobre, o sea que nuestros avisos son a la intemperie, se conocen, ¿verdad? Hay avisos que son por canje, o sea que, por ejemplo, una RCT, si quiere ir de semana de algún componente del programa, podrá ir en el futuro. Eso es un canje, se llama, de publicidad, y hay otros que tienen un aporte al programa y otros que tienen un aviso. Pero todos, no hay ninguna cosa encubierta, ¿no? Así que si cualquier agrupación quiere poner un aviso de la campaña, lo puede hacer en el programa, no hay ningún problema. Yo no tengo ningún sobre de ninguna naturaleza y nunca lo tuve. Siempre tuve avisos, que es una cosa muy distinta y que los que hablan de este tema debieran distinguir, ¿no? Lo que es un aporte publicitario, porque la radio hay que pagarla. Y los viajes hay que pagarlos, y cuando se va al interior hay que pagar el avión, la comida, etcétera. O sea, esto es una cosa de 2 más 2, 4. Después, bueno, las opiniones que tengan cada uno de los que participaron en el Independiente. Hay mucha mentira, viejo, hay mucha mentira, ¿eh? O sea, algún día, si quieren, hacen un cuestionario y yo les contesto todo. Hay mucha mentira de la gente. Se ha calumniado muchísimo y se ha agrandado defectos y enaltecido poco virtudes, ¿no? Así que, bueno. Eso quería decir, ¿no? Lo que hagan otros medios está totalmente libre a su destino, a su gusto, y lo que digan está todo bien. Nosotros pensamos de la manera que pensamos con respecto a la sociedad en la deportiva. ¿Hay algún micrófono abierto, Ricky, por favor? Está saliendo al aire una voz abajo mío. Bueno, vamos entonces al continuar de las informaciones aquí en Independiente, el Gran Campeón.
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0: Enfrentamos el equipo más regular del
1: Hola,
0: año
1: Viera.
0: y el segundo tiempo va un poco más a lo que yo quiero, o sea, posesión de la pelota con llegada. Yo creo que hoy entendieron bastante, sobre todo el juego por banda. Y bueno, vamos a tratar de evitar algunas llegadas de rival que van prácticamente casi todas en función de una pérdida nuestra. Entonces, bueno, estamos a eso. Después de lo de Montiel, bueno, busqué una opción de más que nada para poder terminar la jugada. Entonces, estamos llegando. Maxi es un jugador en esa situación muy interesante, sobre todo en el uno contra uno. Ellos no habían empezado a tapar un poco lo que era el juego interno. Entonces, cuando Montiel recibía la pelota y iba para adentro, siempre tenía un volante con la ayuda y no pudimos desdoblar, sobre todo con los laterales, porque bueno, ellos recuperaban y transicionaban. Entonces, bueno, busqué eso con el cambio de los dos extremos como para poder terminar la jugada y creo que en definitiva resultó bastante.
2: Jackson, acá, ¿cómo te va? Facundo Poldo, estamos en vivo para Rojo de Pasión. ¿Qué fue lo que sí y qué fue lo que no salió en lo que planificaste para este partido? Y la segunda, si por contexto, Independiente ganó un punto o perdió dos.
0: Bueno, yo creo que por el poco tiempo que llevamos me gustó la predisposición del equipo y en las presiones altas también me gustaron. Porque queríamos evitar que el rival que transiciona bien, que tiene jugadores también tanto en la primera como en la segunda jugada que recuperan rápido, creo que en eso también estuvimos bien. Lo que sí quiero intentar es bajar un poco las pérdidas, sobre todo en salida de balón. O sea que creo que estuvimos mejor, creo que estuvimos mejor. Creo que el equipo entendió en definitiva lo que no, algo que le pude transmitir de lo que nosotros veíamos del equipo. Y yo creo que fue un punto. Después, yo creo que ese punto puede ser positivo si sumando los tres el partido que viene. Eso sí, eso sí. Pero bueno, va en función también del crecimiento del club, del equipo, de la gente que hoy también acompañó. Obviamente que estamos en un momento de una pequeña transición, por así decirlo. Pero en línea general me gustó. Me gustó y la verdad que felicito el plantel.
3: Jason, buenas noches. Estamos en vivo para Muy Independiente. Te pregunto por cómo viste a los futbolistas física y anímicamente en la semana y cuánto crees que les va a costar agarrar tu idea futbolística.
0: Yo creo que la idea hoy, ya por momentos, el equipo la hizo, ¿tá? Este fútbol también, dentro de una idea, es un fútbol también que en los segundos tiempos se parte también bastante los partidos de mucha transición, que ya prácticamente no hay mitad de cancha. Entonces, bueno, lo que estamos haciendo nosotros ahora sobre una mini pretemporada de 2 días, pensando también en los jugadores que estaban con menos minutos, yo creo que hoy entraron muy bien, sobre todo para mantener esa intensidad con pelota y sin pelota. Entonces, bueno, ya se vieron cosas. Mi idea es dar de lo que yo vi del equipo herramientas para buscar soluciones rápidas. Entonces, bueno, donde cada jugador tenga la opción de jugar en corto, sea alguna situación también de un juego directo. Y yo creo que en eso estuvimos bien. Entonces, me parece que hay algunos detalles que vamos a ir mejorando, sobre todo porque este fútbol es muy cambiante, pero en líneas generales me voy contento con el equipo.
2: Jackson, ¿cómo estás? Acá está Ignacio Cardán, estamos en vivo para la Pasión Roja. Te hace saludarte y darte la bienvenida.
0: Un
2: Y a
0: gusto.
2: consultarte por un jugador en particular que es Juanmi Rayado, que finalmente te decidiste por él. ¿Qué fue lo que te terminó de decidir y qué balance haces de su partido?
0: Sí, ¿qué me pasó? Tenía una posibilidad de repente mi gran preocupación, aparte de las transiciones, era con el poder de ellos. Entonces, bueno, estaba ahí y bueno, los dos centrales que hoy fueron al banco de repente no estaban en el 100%. Y yo, si no están al 100, prefiero ir con otro porque de repente pongo uno que no está al 100, pasa algo y en la misma situación pierdo dos jugadores. Entonces, no estábamos para eso. Entonces, bueno, me gustó su personalidad. No es que ya lo tenía recontra visto, pero me habían pasado un informe, después también con los videos de él jugando también. Y entonces, bueno, me gustó. Yo creo que estuvo mucho más sólido que el partido pasado y también contra el equipo que hoy tenía mucho trabajo. Entonces, bueno, me gustó la solidez de los dos. Entonces, mucho más sencillo, mucho más simple. Y lo que estoy buscando hoy, seguir insistiendo sobre la estructura del equipo. Entonces, no es necesario que los centrales entren en conducción pasando mitad de cancha porque ahí es el gran problema nuestro. Entonces, bueno, en líneas generales, la verdad que me voy contento.
4: Jansson, ¿cómo estás? Julieta Rico para Gol de Victorino. Te quiero preguntar por los dos nuevos refuerzos de Independiente, tanto de Calderón como de Ávila. ¿Cómo los viste en estos pocos entrenamientos que tuviste? Gracias.
0: Bueno, lo vi bien, estoy con buena predisposición. Bueno, me estuvieron todos los días diciendo, mira que estoy, mira que estoy, mira que quiero estar. Entonces, eso está buenísimo. Pero bueno, llevan prácticamente menos de una semana, todo el cambio. Entonces, bueno, ya con esta semana larga, ya esperemos estar a la orden y que puedan estar para el partido que viene.
2: Buenas noches, Jackson, acá Adam Panasovich para Tribuna Roja y Fútbol Rojo Vivo. Quería consultarte acerca de qué te parece a vos, si qué le faltó a Independiente para ganar, y también por los refuerzos, si sentís que con la llegada de Chimi Ávila acertás, o si pensás que a este plantel para pelear arriba le falta algún refuerzo.
0: La primera, ¿cómo era?
2: ¿Qué le faltó hoy a Independiente para ganarle a Independiente Rivadavia?
0: No, yo creo que tuvimos las situaciones de gol. No sé si decir, bueno, más eficacia, pero bueno, tuvimos las situaciones de gol. Tuvimos situaciones de gol también por córner, que es difícil contra este rival. Entonces, bueno, fue un partido bastante parejo. Después, bueno, estamos un poco en ese día a día, ¿no? Con esos tres o cuatro jugadores que pueden salir. Entonces, la idea, obviamente, que si sale uno, traer uno en la misma posición. Eso demanda un poco más de trabajo porque hay que ponerlo a punto. Pero tenemos con qué. Tenemos con qué. Y el segundo tiempo tiene que quedar demostrado que se puede. Porque este es un buen equipo. Como contra un buen equipo, bien trabajado, con buenos movimientos. Los jugadores que llegaron también son todos de jerarquía. Y nosotros con lo que tenemos, con los juveniles también, que la historia independiente también es esto. Los juveniles también hacen diferencia. Entonces, bueno, y funciona eso, pero sí, si se va uno, sí lo tenemos que traer, porque también la idea es sostener el plantel.
2: Hola, Hudson. Acá. Jerónimo Chavardi para Solo Rojo.
0: ¿Cómo andás?
2: Todo bien. ¿Vos?
0: Yes.
2: Primero que nada, bienvenido a Rey de Copas.
0: Sí.
2: Segundo, preguntarte, hablaste de una conformación en la estructura del equipo. Debido a que Independiente está en una transición, una conformación del equipo entre estos refuerzos y los juveniles, ¿vos a día de hoy tenés titulares y suplentes?
0: Tengo una base bastante avanzada de los titulares. Tengo una base bastante avanzada de lo que yo pienso y de lo que quiero para el equipo. Entonces, bueno, necesito de todos, ¿viste? En definitiva, porque los partidos largos, hay un poco más de cansancio, hay un cambio también de metodología ahora que ellos lo van sintiendo. Ya tengo una base bastante grande del equipo, pero bueno, yo creo que me falta algunos jugadores, seguir viéndolos en la semana, un poco para ya para tener lo que va a ser la base del equipo y también tener los recambios que nos van a hacer la diferencia en los partidos.
3: ¿Qué vamos a consultar sobre Ábalos? ¿Cómo lo viste a Nueva Independiente? Y si pudiste hablar con él respecto a su futuro.
0: Y Ábalos, la verdad, el otro día hablé con él y lo felicité, porque hace como 2 semanas que se va, está esperando familia, y la verdad nunca se quiere bajar, porque también hay que ponerse en la piel de decir, bueno, te vas mañana, y bueno, me cuido, este partido no, porque ya tengo la venta, al contrario, nunca se quiere bajar. Entonces, es un jugador importante para nosotros, sí, es el goleador del equipo, el goleador del campeonato argentino, si puede estar con nosotros, espectacular, ¿está? Y si le toca irse por esas situaciones, hay que agradecerle, la verdad, pero no se quiere bajar nunca, no se regula, no se cuida, si hay una llegada más fuerte, al contrario, ¿viste? Entonces, la verdad que estoy contento y lo disfruto todos los días.
3: Sanson aquí, Gustavo Medina para Radio Continental. Le sumo a lo de Ábalos que le preguntaba el colega por algunos jugadores que también se pueden ir, caso Gutiérrez, caso de los Mónaco, que siempre hay una oferta y no se avanza. Si ya sabes bien cuál es la situación y si has pedido que alguno especialmente se quede o si le toca a él, sea.
0: Si se pueden quedar, mejor. Esa la, si se pueden quedar, sería ideal. Pero estamos hablando con los dirigentes, pero estoy como en la misma situación también de ustedes. No porque no sepa la interna, pero es una reunión, es un número que sube o un número que baja. Y bueno, y eso puede cambiar todo. Obviamente que bueno, que yo también voy a tener una charla después para poner un margen hasta cuándo se pueden ir, porque si no vamos a estar hasta lo último y tampoco está bueno, ¿me entiendes? Porque también tenemos a Maxi, que es un juvenil, que llegó hace poco y puede tener la salida y también su cabeza. Entonces, obviamente que si salen, bueno, está. Como le dije, yo no vengo acá a buscar excusas, voy a buscar soluciones. Pero también para todo hay un plazo, entonces, porque después ya se nos va a complicar.
1: Muy buenas noches.
0: Hola.
1: Para Pasión Diabólica, primero que nada, bienvenido a Independiente.
0: Muchas gracias.
1: Te consulto, de cara al próximo partido, sabiendo que tenés una semana de trabajo y el partido nuevamente es de local,
0: sí,
1: ¿una de las posibilidades que analizás es repetir el 11 nuevamente?
0: No sé. Generalmente no veo la semana, obviamente que hay muchos, como decía, hay muchos que me gustaron, me gustó el funcionamiento del equipo, si hay van a ser muchos, porque me parece que tengo que dar una estructura y consolidar un equipo y después tener esos recambios que me puedan hacer la diferencia. Vamos a jugar con un rival también duro, que ganó también hoy, una cancha difícil que ya viene de varios triunfos. Entonces, bueno, pero bueno, voy a tener una semana para trabajar, para recuperarlos, pero no tengo en mente, sí, una gran base se puede repetir.
5: Jackson, ¿cómo estás?
0: ¿Cómo andas?
5: Bienvenido a Independiente, Maxi de Vitaluz para Radio Ciudad en Deportes de BL. Hablaste de transición, ¿no? Una transición, está pasando una importante transición en el rojo. ¿Para vos es el desafío más importante de tu carrera? Sí. ¿Transformar la transición en alegría para Independiente?
0: Sí, no sé. Hoy por momentos, yo creo que lo que más deseo es que la gente se sienta identificada con el equipo. Entonces, eso es lo que quiero tratar de transmitir. Entonces, dentro de esa transición, estoy disfrutando, estoy feliz de la vida de estar acá. Y quiero que el equipo, que la gente se sienta reflejada con el equipo. Yo creo que hoy por momentos sí, yo creo que la gente también hoy, más allá que siempre quiere ganar, hoy se vieron cosas interesantes, cosas que se puede seguir mejorando. Pero bueno, es como toda transición y como todo también momento del club, ¿no? Con las elecciones, con un montón de cosas. Es un momento que cuanto más unión va a ser mejor, porque hay muchos juveniles también que, más allá que el partido y después en el día a día, las presiones siempre van a estar, porque estamos en Independiente, demanda eso, pero ojalá que podamos identificar el equipo y que la gente se sienta reflejada con nosotros.
6: Jackson, buenas noches.
0: ¿Cómo estás?
6: Todo bien. Iván Levato para Rock and Gol, actitud Independiente, la carrera del diablo, orgullo diabólico y rojo locura. Te hago una consulta, acá en Avellaneda está el hospital público Pedro Fiorito y está el hospital público Presidente Perón. Si Independiente estuviese internado en alguno de ellos, ¿está en terapia intensiva, está en estado vegetativo o está en estado de coma?
0: No sé ni qué responderte, pero estamos bien, porque estamos clasificando, porque sumamos, llegar a lo máximo, clasificar, tratar de pelear el torneo, clasificar a copas internacionales, potenciar los juveniles. El otro día fui a ver la reserva y algunos jugadores ya fueron al banco y me preguntaron, porque me parece que tenemos con qué. Entonces, bueno, ir por todo. Ya no vengo acá y más también en la firma del contrato. O sea, sí, pero quiero todo. Este partido, sí. Quiero lo máximo por el lugar que estamos. Pero también pasando un poco de tranquilidad para el plantel, para toda la gente también que se está trabajando. Estamos tratando de buscar soluciones a todo y tenemos un plantel que está muy comprometido con la situación. Gracias.
7: Gracias, Jansson. Gracias a todos. Gracias.
8: Sí, obviamente. Siempre el hincha va a exigir y la verdad que nosotros tenemos que escuchar la crítica, tratar de sacar lo bueno. Estamos en deuda con la gente, estamos en deuda con nosotros, lo sabemos. Después de lo que pasó en la Copa, que nos dolió mucho, así que nada. Teníamos que tratar de ganar, era la obligación, no pudimos. Ahora el próximo partido tratar de ganar para darle una alegría a la gente que lo merece, que nos apoya. Pero como te decía, estamos en deuda con nosotros y vamos a tratar de ponernos...
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0: Hola, buen día, amigos, hinchas independientes. Bueno, anoche los que estuvimos en el Libertadores de América, Ricardo Enrique Bochini, vivimos un partido que realmente, a mi modo de ver, dejó mucho que desear. Los mendocinos en el primer tiempo podían haber hecho 2 o 3 goles. La salvada del chico sobre la línea fue importantísima, mucha rapidez, eso hay que valorarlo y hay que apuntalarlo. Así que, bueno, no, el segundo tiempo se mejoró, pero no pudimos ganar. Yo no entiendo cómo el director técnico que hizo su debut dejó en el banco a Gutiérrez. Gutiérrez apenas entró, se perdió un gol, la tiró cerca. Y es el delantero más importante que tenemos junto a Montiel. Y a Montiel lo mandó al banco. Fastidioso Montiel, y tiene razón. El técnico se la pasó aplaudiendo a todos los jugadores los 95 minutos, los 94 minutos. Aplaudía, aplaudía. Yo les digo la verdad, le vuelvo a insistir. Yo para mí tendría que haber seguido la dupla Mateo y Trucho, que ya los conocía a todos. Pero bueno. Le deseo la mejor de las suertes a este técnico. Ojalá que entremos a los playoffs. Estamos justo ahí clasificando por poco a la Sudamericana, pero hoy si gana River nos pasa. Así que, bueno, esperemos que le vaya bien y que nos clasifiquemos y salgamos campeones. Le mando un abrazo a todos los hinchas de Independiente.
1: Viendo que el salario, lamentablemente, en muchos casos, a tablas paritarias, no superan o alcanzan la inflación, hemos logrado distintos acuerdos en todas las actividades. Hoy lo estamos firmando con la Cámara de Caudales, lo ha firmado la Federación Nacional de Camioneros con Hugo, lo he firmado yo, lo han firmado los delegados, también la empresa Green Armor, que también es una empresa caudales, donde se ha logrado el pago del 20% adicional sobre el viático y la comida y el pago del presentismo. Creo que con todas estas conquistas que se están llevando adelante, logramos tener un salario digno, ¿no? Sabemos que muchas veces no alcanza, pero con todos estos adicionales que se han firmado con la cámara patológico, con la logística, con los expresos de mudanza, con la gaseosa, el presentismo, creo que seguimos avanzando. Faltan días nomás que para firmar, si Dios quiere, también con la empresa La Serenísima. Está pendiente el pago de la indemnizaciones a los 200 trabajadores de la empresa Expressbir, que presta servicio para la cerveza Quilmes. Pero lo importante le doy, ¿no? Se ha firmado con la Cámara Caudales, una actividad muy golpeada por la nueva tecnología. Pero bueno, los empresarios han accedido, el pedido de los delegados, el pedido de la organización gremial, y es un avance, como lo venimos haciendo, te vuelvo a reiterar, en todas las actividades del gremio.
2: Ponme la bandera.
3: ¿Cómo que no, Lucas?
2: Venís y te la llevás, ¿no? ¿Pero me bancás o no me bancás, presidente?
3: Sí, que te van, a muerte.
2: ¿Me bancás? Sí. ¿Pero me venís a robar la bandera a mi propia casa, hijo de puta?
3: Y Luca, nosotros somos así, Luca.
2: ¿La vas a poner en la 12? Si me prometés que la pones en la 12, te la llevas. ¿Sí o no? ¿La pones o no?
3: Sí, la pongo.
2: Listo.
3: Sí.
2: ¿Qué estás haciendo?
3: Nada, la estoy acá.
2: Escuchame una cosa, mírame. La pones en la 12, te la regalo.
3: Sí, Luca.
2: No, si ni independiente prefieren que lo privaticen, que se lo roben todo. No salir campeón. ¿Vos? ¿La ponés en la 12 cruzada?
3: Sí, la pongo cruzada.
2: Listo.
3: De trofeo.
2: Trofeo.
4: Ahí estamos, Dani.
5: Bueno, amigos. Hermano, hermana independentista, el saludo de Ricky Parrao.
4: Chao, hasta la próxima, gracias.
5: Gracias, un abrazo. Será por el bien de todos, será por el bien de Independiente. Hasta el lunes.

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2: Muy buenas tardes, bienvenidos nuevamente a Presente Pasado, capítulo número 140 acá por CSB Radio Online del Centro Cultural y Biblioteca Popular Carlos Sánchez Viamonte. Estamos de 19 a 20 horas como todos los días lunes. Operación técnica audiovisual a Ricky Parrao, a quien le mandamos un saludo, y Cris Pulián acá en la conducción para, bueno, ahora sí continuar con estos problemas, ¿no? Que venimos hablando y narrando a través de lo que sucedió después del 25 de mayo, ¿no es cierto? No quiere decir que antes de esta fecha no haya sucedido ningún tipo de problemática, ¿no? Pero como manera política administrativa autonómica, ¿no? Como había asumido la Junta Provisional, ¿no es cierto?, como ya un gobierno autonómico en función de lo que era la metrópoli. Entonces, a partir de esa asunción, después, lógicamente, que lo que era todo la parte burocrática metropolitana española no estaba de acuerdo con que hayan tomado justamente esa, vamos a decir, esa independencia relativa, ¿no es cierto?, para, bueno, empezar a conformar todas estas ideas que darían paso a un nuevo Estado, ¿no? Pero bueno, España en este momento no está dispuesta a que esto pase, entonces ahí están, ¿no es cierto?, tratando de que los ingleses traten de generar esta ayuda que, en virtud de lo que había sido el Tratado de Apodaca-Cani, estaban obligados justamente a ayudarlos, ¿no es cierto? Pero bueno, como yo siempre digo, los ingleses especulaban a ver para qué lado tirar, ¿no es cierto? Para dónde ir, quién le daría más los réditos iría, ¿no es cierto? Para ese lado. Pero bueno, en este momento está tratando Inglaterra de que estos lugares no declarasen su independencia, porque justamente ese tratado de Apodaca-Canning le daba la oportunidad a ellos de poder realizar lo que se habían propuesto, que era hacer su introducción de todos esos productos, que no lo pudieron lograr ni hacer cuando las invasiones de 1806 y 1807. Entonces, a partir de ese momento se fue procurando desde Montevideo, ¿no es cierto? Cuando estamos hablando, ahora vamos, lógicamente que estamos hablando del enfoque en el Río de la Plata, ¿no es cierto? Es que acá justamente en lo que es Uruguay, en Montevideo, que era la ciudad capital, ¿no es cierto?, de este pueblo, ¿no es cierto?, que hoy es justamente, bueno, el país federal uruguayo, en este lugar estaba asentado en este momento Gaspar de Bigode, que había ya sido el segundo virrey posterior, ¿no es cierto?, a lo que fue el 25 de mayo. Y en su momento, lo que había sido todos los orientales, más Artigas, habían sitiado la plaza. Después hubo un tratado ahí de paz con Rademacher, que todavía no estuvo muy, como que no fue aplicado correctamente, o estaba ahí tratándose. En lo que vamos a empezar a ver a partir de hoy va a ser justamente el segundo sitio a Montevideo, para ver si podían erradicar definitivamente el poder español, y ahí ya el Río de la Plata iría a estar más tranquilo para empezar a justamente conformar esto, porque en esta época, estamos hablando de 1812-1813, ya había una idea de declarar la independencia. Si analizamos los programas anteriores, vamos a ver justamente que en algún momento yo he tocado el tema con el tema de lo que fue la bandera que había creado Belgrano, ¿no es cierto?, y un montón de situaciones que después, lógicamente, que los ingleses se opusieron y acá tuvieron que tratar de negar esta posibilidad para más adelante, ¿no es cierto? Que esto va a ser recién, esta declaración recién va a ser para 1816, ¿no es cierto? Pero acá van a tratar los uruguayos con Artigas de volver a sitiar a Montevideo para erradicar el poder español. Pero bueno, a Artigas se le va a presentar un problema que va a ser justamente el centralismo, como así lo dice el autor, porteño, porque los porteños no lo querían a él por lo que empezó a significar él como caudillo del Río de la Plata después de muchas batallas que había ganado y obtenido. Y había, bueno, su nombre había crecido enormemente ante la masa, ante esa masa, ante ese pueblo que lo seguía. Entonces, para este tipo de pensamiento ideológico, entonces era peligroso porque ellos podían correr el riesgo más adelante de poder perder el gobierno y transformar a todos estos lugares en una alianza o confederación como planteaba Artigas. Y recordemos que la idea política de esta época, para muchos de los porteños y algunos que otros, porque también eso hay que verlo, no era solamente los porteños que buscaban esa centralización política, sino que había otros políticos en otros pueblos que también buscaban eso para poder depender de Buenos Aires y no depender de aquel pueblo que estaba sujeto por las antiguas gobernaciones e intendencias. Entonces hay que hacer también un análisis que no hay que centrarlo siempre en lo que es el porteñismo, como le dicen irónicamente muchos de los autores a este proceso, pero sí ver que ahí se concentraba esta idea para poder encontrar una nueva forma para un nuevo Estado, ¿no es cierto? Y con otro tipo de articulación, pero sí centrado en que Buenos Aires sería el centro, ¿no es cierto? Eso es lo que vamos a ver, a empezar a ver desde este programa número 140, en función de ese segundo sitio, y también vamos a estar viendo cómo esto también tiene que ver con lo que fue San Lorenzo en 1813, aquel 3 de febrero, en el cual ahí hacen justamente, debutan, diríamos, los granaderos montados de San Martín. Y ahora vamos a ir con la sección y le vamos a pedir a Ricky la foto, porque acá vamos a ver algo que es relativamente correlativo a esto, que es justamente, ahí estamos viendo, bueno, fotos de los gobiernos que tenemos hasta este 1813, ¿no es cierto? Tenemos a la primera junta gubernativa provisional, después tenemos la junta grande donde se habían asentado todos los apoderados de los demás pueblos, después se terminó conformando en un gobierno tripartito, ahí entre tres, gobernadores, presidentes, vocales también, pero ahí vemos al primer y segundo triunvirato, ¿no es cierto? Que ellos van a tratar de generar esto porque hay diferencias entre todos, hay diferencias entre todos, pero bueno, eso es lo que vamos a empezar a ver a la hora de esa ideología política, porque era de esa manera como ellos iban planificando. Pero bueno, hay que entender, para poder entender esto de la autonomía de estos gobiernos hasta ahora, es que hay que verlo y situarlo todo esto en 1808, cuando justamente Fernando VII, que había sido, ¿no es cierto?, cedido a través de lo que fue su padre Carlos IV, el trono, ¿no es cierto?, la corona, ¿no es cierto?, pero bueno, después sucedió de que Napoleón no lo reconoció y quedó preso en lo que es Bayona a partir de este momento. Acá hay algo conceptual que hay que entender, que es justamente todo el poder soberano encarnado en su persona, como se lo llaman a estos sistemas, ¿no es cierto?, de otrora, ¿no? El absolutismo, ¿no es cierto?, que es la concentración tanto del ejecutivo, legislativo y judicial en su persona, y que esto después lo vamos a ver repartido como poderes separados en lo que es la República o el Estado, que hoy podemos entender como Estado Federal Nacional, ¿no es cierto? Pero hasta ese momento el rey tenía toda la concentración del poder en sus manos, ¿no es cierto? Y ese atributo, que es el ejercicio de autoridad, que es la soberanía, de repente, al estar privado de su libertad, esa soberanía retrovertía justamente a los pueblos, por una cuestión también de lo que después vamos a hablar en esta sección, que va a ser el derecho natural y de gente, ¿no es cierto? Entonces, ahí es a donde esa soberanía, para que justamente España no perdiese tanto las provincias, los pueblos que estaban en la metrópoli y pensar en las colonias, se empezaron a formar juntas para retener esa soberanía, ¿no es cierto? Y seguir manteniendo al rey, ¿no es cierto? Y planificando tratar de después de expulsar a los franceses que estaban justamente adentrándose en esta soberanía que era la española, ¿no es cierto? Entonces, a través de eso, justamente después lo que va a empezar a suceder, que va a empezar la independencia, lógicamente, española de Francia, que ahí es a donde después justamente los españoles van a, con los ingleses, van a formalizar un arreglo, un acuerdo, ¿no es cierto?, en el cual los españoles le irían a dar la oportunidad a los ingleses de poder comercializar, ¿no?, con sus productos tanto en España como en sus colonias, y ellos, bueno, adentrarse en la guerra bélicamente, armamentísticamente, para erradicar a la política napoleónica, ¿no? Pasa de ser un enemigo, Inglaterra de España, a ser un aliado, ¿no es cierto? Entonces, es ahí donde, bueno, en toda esta carrera, ¿no?, de apuro que tenía España, se va a formalizar la Junta Central Sevillana, donde unificaría la soberanía, ¿no es cierto?, dejando a las demás también con cuotas de soberanía, pero de ahí ella decaería a la hora de también nombrar y formalizar todos los arreglos con la política exterior, con Inglaterra, de ahí también nombrar nuevos virreyes, nuevos capitanes generales y todas estas cuestiones a través de esta junta que se erigía acá en Sevilla, ¿no es cierto? Entonces, bueno, es ahí donde después, lógicamente, que ahí los hispanoamericanos debían enviar justamente dos representantes, ¿no es cierto?, para justamente esto, ¿no?, para sentarse en las Cortes de Cádiz, porque ahí está donde los españoles dicen, si no hacemos algo prontamente podemos perder nuestras colonias, entonces vamos a tratar de generar esto. Entonces Inglaterra piensa en que le cambie el estatus, hasta ese momento eran colonias, bueno, ahora van a pasar a ser reinos, ¿no es cierto?, en ese agregado, o en ese agregado que se le da al tratado de Apodaca-Cani días después, ¿no es cierto? Entonces, para que acá entiendan de que se ha mejorado un poco la propuesta de colonia-reino, porque ahora, ¿qué pasa con esta propuesta, nueva propuesta? ¿Qué pasaba? Que estos lugares ahora iban a tener los mismos derechos políticos que todas las provincias españolas en la metrópoli, ¿no es cierto? Entonces, por eso ese apuro de hacer justamente una ley en función de los comicios, como ellos tenían acá en Hispanoamérica, ¿no?, como ellos tenían que tomar las medidas para que enviaran esos dos diputados, en cada lugar se irían a hacer comicios solamente con la clase vecinal, ¿no es cierto? Pero bueno, es ahí donde ellos creían así mantener la potestad sobre estos lugares, ¿no es cierto? Pero bueno, después va a pasar esto, lo de en 1809, ¿no?, donde se va a empezar a pensar justamente ya que esas cortes irían a formalizar una constitución monárquica, pasaba ya del absolutismo a una separación acá de poderes, diríamos, ¿no? Porque estaría el consejo, o en su momento, si volviese el rey, estaría por un lado un primer ministro como nexo y el otro lado un parlamento que serían las cortes. Ya no sería un poder absoluto en el cual el rey, ¿no es cierto?, pudiese tomar todas las decisiones que a él le pareciese, ahora tenía que pasar por el parlamento mediante ese primer ministro. Entonces es ahí donde, bueno, apuraron esto, ¿no?, los españoles, para que los hispanoamericanos trataran de que eligiesen dos procuradores, como se le decía en el medioevo, que eran diputados, que también se lo denominaba de esta manera. Pero bueno, después, justamente en el invierno de 1810 en España, porque allá es invierno para esta época, ¿Napoleón qué va a hacer? Y bueno, va a desarticular justamente, porque se va a adrentar en lo que es Sevilla y va a desarticular esta junta. Como esta junta había nombrado al virrey, porque en 1809 había enviado a Cisneros, entonces ahí va a empezar una cuestión para analizar y hacer todo un análisis para ver qué sucedía con el Virrey acá, con Cisneros. Porque bueno, recién lo que va a ser en mayo, donde se va a abrir la semana, que va a ser el 18 de ese mes, 18 de mayo, que se le denomina a este suceso la apertura de la semana de mayo, van a llegar esas noticias que justamente el Virrey va a trasladar a la información, ¿no es cierto?, hacia la gente, que había caído la Junta Central. Entonces acá se empezaron a hacer preguntas, ¿no? Si la Junta Sevillana había nombrado al rey con esa soberanía que el rey no podía tener, y ellos la obtuvieron de una manera que no sabemos cómo la obtuvieron y cuál era el criterio moral, y, ¿no es cierto?, para poder obtener esa soberanía. Pero bueno, en fin, no importa, decían ellos. Ahora el tema es que si ellos nombraron al virrey y ahora esta junta que lo nombró no existe, entonces ¿a quién representa el virrey? Si justamente Fernando VII está preso, privado de su libertad, y la junta ya no existe. Entonces ahí se va a generar un cabildo abierto el 22, que va a dar la posibilidad de, a través de estas votaciones, ¿no es cierto?, que era viva voz, ¿no es cierto?, donde justamente se habían adrentado solamente la clase vecinal, que votaron más de 200 personas aproximadamente, se va a dar justo el veredicto final, que va a ser la revocación de ese nombramiento a Cisneros, ¿no es cierto? Pero bueno, después se va a dar algo, ¿no es cierto?, que justamente el día 20 lo van a nombrar a él presidente de esa poder.

totalmente limitado, porque más o menos en los virreinatos o capitanías generales, los capitanes tenían en función de un poder absoluto dentro de ese territorio, ¿no es cierto? Pero acá, bueno, se lo limitaría. El problema fue que la gente no estaba de acuerdo con esta solución, con esta resolución, y el día 25 se levantó para que esto quedara totalmente anulado, y así fue. Y es ahí a donde asume ese día 25 a las 8 de la noche la denominada primera junta provisional, ¿no es cierto? Que ahí va a tomar, lógicamente, esa soberanía y con características autonómicas. Ahí es a donde empieza esto, porque no irían ellos a dejar de mencionarlo al rey, pero sí tomarían y empezarían a articular sus propias instituciones, como diciendo: España es España y nosotros somos el Río de la Plata y no tenemos nada que ver. Lo único en común que tenemos es el pensamiento. Es el rey, nada más. Ellos son ellos, nosotros somos nosotros. Porque acá a nosotros nunca nos dieron nada. Y es verdad, porque bueno, en las invasiones inglesas España no hizo nada para proteger. Si no fuese por los mismos criollos que pudieron organizar milicias y esos ejércitos improvisados para después defender la patria en lo que fue 1807, no vino nada de España. Entonces ahí es a donde también empieza un poco esta puja, ¿no es cierto?, entre lo que era el español europeo, esta división, ¿no?, y el español americano, ¿no es cierto?, a partir de ese momento. Y ni hablar después de 1810. Pero acá hay algo que esto, como hablé, todo esto que vengo hablando de este traspaso de la soberanía se hacía en función de lo que era el derecho natural y de gente a través del pacto de sujeción. Por eso hay que ver a muchos autores de la época que habían escrito muchos libros en función de estas acepciones, que eran tomadas como, bueno, hoy se puede llegar a tomar, o lo que fue después, ¿no?, la politología, la ciencia política, la sociología. Como no existía todas estas ramas, estaba el derecho natural y de gente, que era tomado del Imperio Romano, que fue transformándose a medida que la coyuntura hacía que se fuera transformando, depende de la época, ¿no es cierto? Para la época se iba modificando. Y acá, bueno, acá aparece el pacto de sujeción y el contrato social de Neville Rousseau, ¿no es cierto? Pero bueno, todos los políticos de esta época tomaban el contrato social y hablaban del pacto de sujeción como que venía justamente del contrato, y no era así, porque el pacto de sujeción justamente tenía una diferencia con el contrato social, porque el pacto de sujeción admitía la divisibilidad de la soberanía, de lo que estamos hablando, y el contrato social de Rousseau no la admitía, era única e indivisible, ¿no es cierto? Entonces ahí es a donde empieza, donde va a empezar esto con los pueblos justamente del interior, que van a buscar su soberanía a través de lo que decía Francisco Suárez, de esta divisibilidad, y aquellos que sostenían que, como se justamente analizaban y habían estudiado a Rousseau, justamente es eso, que la soberanía era indivisible. Entonces acá es a donde van a empezar esta manera de ver la política en función de un nuevo sistema, ¿no es cierto?, que eran alianzas, confederaciones, ¿no es cierto? Por eso yo siempre hablo de lo que los muchos autores denominan a los federales, ¿no?, que en realidad eran confederales o aliancistas, que buscaban justamente tener y tomar esa soberanía. Porque también de este pacto de sujeción, que hacía esa retroversión, cuando el rey estaba impedido de poderla manejar, ¿cierto?, había algo más que ellos habían entendido a través de este derecho natural y de gente, que era el consentimiento por un lado, y también el derecho de persona moral, que hablaba sobre el tema de un pueblo, de un pueblo político, de un cuerpo político, que eran justamente, bueno, Santa Fe, La Rioja, cuando nos adentramos en lo que es el Río de la Plata, ¿no? Entonces estos pueblos, podemos hablar de Tarija, hoy en Bolivia, ¿no? Podemos hablar de todos los pueblos que la configuraban, ¿no?, o que estaban adentrados en ese virreinato o exvirreinato. Que más allá de no tener una capacidad, ¿no es cierto?, económica, política, que pudiese manejar instituciones más o menos parejas o que estén a la altura de aquella capital como era Buenos Aires, no perdían sus derechos. Eso es lo que van a entender a través de este derecho natural y de gente, y van a buscar esa soberanía, que estamos por igual, tenemos los mismos derechos que aquella ciudad que tiene más recursos, que en este caso era
Buenos Aires, como va a pasar en otros lugares, como

puede ser en Colombia, en Venezuela, ¿no es cierto? Era lo mismo, era algo que se manejaba a nivel internacional, por así decirlo, ¿no? Esto de lo que era el derecho natural y de gente, que va a pasar varios años en utilizar esta manera de ver la política, ¿no es cierto? Porque bueno, justamente si nos ponemos después a ver más adelante, cuando se tenía que rectificar acá en Buenos Aires el acuerdo de San Nicolás, ¿no es cierto? Estamos hablando de 1852, Mitre, que había encabezado ese movimiento para que no sucediese, en algún momento justamente va a hablar de que no hubo un consentimiento, que no fue consultada la provincia, que se estaban violando el derecho natural de la provincia, ¿no es cierto? Entonces, esto va a seguir un poco más el rumbo, justamente para articular ciertas cuestiones que se iban tomando en esa época, ¿no? Pero también hay que ver algo, que este derecho natural y de gente estaba por sobre el derecho positivo también, ¿no es cierto? Que era aquel derecho escrito. Entonces, era algo que tal vez acá los historiadores no vieron en su momento y no lo enfocaron, ¿no es cierto? Entonces, un poco como que después se tergiversó la historia, ¿no es cierto? Y sobre todo, bueno, aquellos que habían ganado la batalla bélica y habían unificado el país en 1862, que buscaron de alguna manera también generar esto a través de los ex estados provinciales, que todavía se sentían esa autonomía y necesitaba el Estado también adrentarse para que sea acatado su poder soberano, si lo vemos con ese enfoque, ¿no es cierto? A través de ese enfoque, de lo que requería ese Estado para su acatamiento también, ¿no es cierto? Pero bueno, es ahí donde muchos en esta época, hasta 1813, tenían eso, que era esta calidad o este carácter que habían tomado estos gobiernos hasta 1813, con ese carácter autonómico, ¿no es cierto? En ningún momento, más allá de que había alguna intención, como expresé con el primer triunvirato, de generar la independencia, que después no resultó, o el segundo triunvirato que se había erigido justamente para poder realizarla, porque estaba San Martín había venido, justamente San Martín había venido para dar eso, ¿no? La independencia y una constitución para que estos lugares se empezaran a consolidar con sus propias instituciones, ¿no es cierto? Y justamente el lunes pasado se cumplieron 176 años también de lo que fue el fallecimiento del general San Martín, que muchos entienden como que libertó a la Argentina, y no fue así. En realidad su idea era emancipar todo el continente sudamericano. Por eso también se lo puede entender como el padre de la patria, lógicamente argentino, puede ser en algunos historiadores chileno, y en Perú, porque hizo toda esa campaña. A ver, nosotros no, por supuesto que lo entendemos como el padre de la patria, y lo vamos a seguir haciéndolo por una cuestión de que ya está conformado el Estado, y que fue muy importante San Martín en lo que fue esa emancipación, para que nosotros justamente pudiésemos tomar esas instituciones y generar ese Estado Nacional ya independiente de todo poder extranjero, enfocándolo en España. Así que tiene que ver también con esto de esta construcción, ¿no es cierto? Por eso, bueno, San Martín va a ser argentino con el tema de la nacionalidad y el gentilicio después de esto, ¿no es cierto? Acordémonos que él cuando nació fue justamente súbdito español, ¿no es cierto? Acá en lo que fue Corrientes en 1778. Pero bueno, ahí es a donde estas juntas, vamos a dar sus nomenclaturas para culminar con la sección, que es Primera Junta Gubernativa, estuvo de mayo a diciembre de 1810, después va a estar la Junta Grande, donde se van a incorporar los apoderados de todos los pueblos, que va a estar de este diciembre de 1810 hasta septiembre de 1811. A partir de este 1811 se creó el primer triunvirato, que va a ejercer su poder hasta justamente octubre de 1812, y a partir de este momento hasta 1814 va a estar el segundo triunvirato. Es importante entender esto para no confundirnos de que acá, una vez que se declaró o se intentó comenzar la carrera autonómica, como fue el 25 de mayo, se entienda como que fue justamente el nacimiento de la patria, como que fue que ya éramos independientes, y no pensaban así justamente los que no pensaban así justamente los que hicieron esto de poder empezar esta

0: Hacemos como nos sucede con las Malvinas, es nuestro territorio, es la Argentina. En cambio, en esto no estaba esto. Acá cada súbdito, porque tampoco tenía derechos políticos, se sentía con ese lugar de nacimiento que era la patria, podemos decir santafesino y americano, pero no argentino, ¿no es cierto? El único argentino era el que había nacido en Buenos Aires, porque el Río de la Plata le había dado el nombre justamente, lo que le puede va a dar el nombre justamente a la Argentina, ¿no es cierto? Así que así finalizamos la sección primera y le vamos a pedir a Ricky una tandita y ya regresamos con el programa.
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0: Regresamos y bueno, ahora vamos a ver lo que fue el segundo sitio. Vamos a empezar a narrar todo cómo fue sucediendo esto para que, bueno, a ver si realmente y por fin se ponía límite ya a los españoles y lo podían erradicar de Montevideo, porque en realidad era un buen lugar, una muy buena estrategia tener ellos este lugar, porque enfrente tenían a Buenos Aires y podían dominar también los ríos. Por eso también hay que ver después el combate de San Lorenzo, que tuvo mucho que ver esa gran victoria de los granaderos montados de San Martín para poder evitar justamente que se adueñaran de los ríos, y tendrían ahí ellos, los españoles, si hubiesen ganado, hubiesen tenido todo lo que es los riachos a su favor. Entonces acá había que hacer algo con esta, con esto que sucedía acá en España, en Montevideo, con los españoles, porque bueno, sería algo fundamental para poder estar más tranquilos, ¿no es cierto? Es ahí donde el triunvirato va a tratar. Este es el primer triunvirato, ¿no? Había arreglado con Rademacher un tratado de paz, ¿no es cierto? Que ya estaban todas las partes avisadas, ¿no es cierto? Sabían, no estaban convencidos de poder hacerlo, menos los orientales, ¿no es cierto? Ellos no estaban convencidos de justamente generar esa paz y abandonar el sitio, porque sería darle la oportunidad a los españoles de poder también obtener más refuerzos. Entonces estaban como que esto no tenía que suceder, ¿no? Entonces el 1 de agosto de 1812 Zarratea, cumpliendo órdenes justamente del primer triunvirato, va a cruzar el Uruguay con el ejército que va a llamar del Norte.

Sí. Lo va a cruzar solo. Acá recordemos que Artigas estaba, Zarratea y Buenos Aires le estaba haciendo la guerra también a Artigas. Así que Artigas va a quedar acampado en el Ayuí, esto es en las márgenes ahí de lo que es este arroyo, ahí en lo que es Entre Ríos, ¿no es cierto? Lo que va a hacer de Zarratea es que no va a avanzar tanto en lo que es el Uruguay, va a llegar hasta lo que es el Río Negro acá en Uruguay, ¿no es cierto? Y ahí se va a topar con las tropas de Sousa que estaban en retirada, ¿no es cierto? En esa retirada a desgano, porque recordemos que los portugueses, ¿por qué querían adrentarse? Primero fue una cuestión de que justamente Vigodet, anterior a lo que fue ese nombramiento, había tratado de pedir refuerzos a Inglaterra y se los cedió a través de Portugal, de los portugueses asentados en Brasil. Entonces, cuando de Sousa va a tratar de dar esa cooperación para sacarlo a Artigas en el primer sitio, sintieron ellos como que estaba ahí la posibilidad de poder quedarse en ese lugar para hacer lo que le habían pedido, pero también con la intención de anexarse el territorio en un determinado momento. De ahí podían pasar varios años, pero que ya se fueran adrentando en cada departamento portugueses y así poder anexar a su soberanía de ese imperio la banda oriental, ¿no es cierto? Entonces es ahí donde estaban a desgano tratando de poder, no, ¿no es cierto?, salir de este lugar, ¿no es cierto? Pero bueno, entonces de Zarratea va a terminar acampando en el Salto, ¿no es cierto? En septiembre, el mes siguiente, y justamente antes de que vaya a caer este primer triunvirato, ahí vamos a dar los tres. En este gobierno tripartito estaban Pueyrredón, Chiclana y Rivadavia. Quieren que el ejército regresara a Buenos Aires, el ejército que se había llevado Zarratea, porque Tristán avanzaba, estamos hablando del norte, y no se sabía nada de Belgrano. Esto es antes de lo que habíamos hablado programas anteriores con la batalla de Tucumán, ¿no es cierto? Que fue victoria de Belgrano, pero hasta acá no se sabía de Belgrano y todos pensaban que él estaba en Córdoba, pero era una hipótesis, no sabían concretamente a dónde estaba Belgrano y qué pasaba. Entonces, se nos vienen, si Belgrano perdió o no perdió, y si llegó a perder, se nos vienen por el camino del norte. Entonces es preferible que, ¿no es cierto?, que se hundan los orientales, ¿no es cierto?, porque así era como pensaban, que se hundan con Artigas, pero que se pudiese contener a los españoles, por lo menos en las afueras de lo que era Buenos Aires, ¿no es cierto? Entonces ahí solicita, con mucho temor, el triunvirato a que regresara el ejército de Zarratea, ¿no es cierto? Entonces, el día 22, esto de septiembre, el primer triunvirato le va a preguntar a Zarratea si estaba esta posibilidad. Entonces, de Zarratea, ¿qué hace? Lo delega en Rondó y Rondó se lo delega a Nicolás de Bedia, que el día 7 contesta por la negativa, que no hay posibilidad de que el ejército regresara. Porque acá estaba esto también, si regresara, tal vez quedaba la potestad de que se lo nombre Artigas como general en jefe y no querían tampoco que sucediera eso. Pero en realidad tampoco lo veían conveniente esto, porque estaría reducido los ejércitos que comandaban Artigas para poder terminar con lo que era el sitio, ¿no es cierto? Si ese ejército se retiraba, Vigodet podía tomar nuevamente, hacer una contrarrevolución a los sitiadores y podría terminar con ellos. Ahora, con esa cantidad que tenía cuantitativa ese ejército de Zarratea, era preferible que no se fueran. Eso es lo que pensaba tanto de Bedia, Rondó. Pero bueno, todos se concentraban en Artigas porque estaban negados con él. Entonces, acá también hubo una divergencia por parte de Buenos Aires que es inentendible a través de la historia cuando uno lo analiza, ¿no es cierto?
Pero bueno, después no va a haber necesidad de que justamente este ejército de Zarratea tenga que retrogradar o volver a Buenos Aires, porque el día 5 de octubre van a llegar noticias de la victoria de Belgrano en Tucumán. Entonces ahí ya no va a suceder esto. Y encima el día 8 va a caer el primer triunvirato, porque va a haber un cambio, porque justamente el primer triunvirato primero tenía intenciones de declarar la independencia y después lo negó. Y San Martín ahí apuró un poco la situación con la logia, porque en realidad ellos habían venido con esa intención de declarar la independencia y generar una constitución. Entonces se va a erigir el segundo triunvirato con esa intención, que después va a suceder todo lo contrario. ¿No es cierto? Que después San Martín se va a alejar y se va a dedicar solamente a su carrera militar, ¿no es cierto? Va a quedar ahí como venerable entre los logistas, con un grado más alto que él, Alvear, ¿no es cierto? Pero bueno, una vez que sucede esto, de que se sabe, va a comenzar las guerrillas de lo que era el guerrillero que se llamó Culta, ¿no es cierto? El oriental. Van a empezar a ocupar las alturas de lo que es el Cerrito, que está frente a Montevideo, más o menos el Cerrito está a unas 20 cuadras, ¿no es cierto? Y es ahí donde van a restablecer el sitio, que es el segundo sitio, lógicamente, a Montevideo. Y ahí va a llegar la vanguardia de Rondó, esperando también el ejército de Zarratea, ¿no es cierto? Pero bueno, entre estas divergencias, ¿no es cierto?, que va a tener Artigas, lamentablemente, algo injusto que va a suceder con los porteños, va a llegar en este mes de octubre a Alvear, con una misión, ¿no es cierto? El segundo triunvirato es ahí donde va a empezar, va a continuar con una política anti-artiguista, ¿no es cierto?, porque lo van a tratar de eliminar, ¿no es cierto? Entonces, como en su momento Artigas había visto todas estas divergencias con de Zarratea, que había intentado de alguna u otra manera eliminarlo a él, ¿no es cierto? Ya de Zarratea no tenía una buena vista por parte de todos los que lo seguían Artigas, ¿no es cierto? No tenía una buena óptica. Entonces querían que él se retirara del ejército y que quedara Rondó u otra persona que no sea él. Entonces, acá lo que va a hacer Alvear es confirmarlo a de Zarratea al frente del ejército. Entonces es ahí donde él también va a llegar para tratar con Artigas alguna solución que sea algo que sea equitativa, para que todos queden tranquilos y todos queden con las mismas intenciones, porque acá había una sola... A ver, el enfoque que tendrían que tener acá ellos era que tenían que unirse y cohesionarse contra los españoles, no pelearse o tener divergencia entre ellos. Eso es lo que va a pasar acá, que... Pero no es Artigas, no estamos hablando de Artigas, estamos hablando de los porteños con Alvear. El problema es acá que los porteños no lo quieren Artigas, entonces lo trataban de eliminar de alguna u otra manera. Entonces es ahí donde Alvear va a adelantar una carta donde se la van a dar a un amigo de Artigas, que era cura, que se llamó Rivarola. Y en esa carta le va a manifestar que lo que se quiere es transar la cosa y que cada uno tenga lo suyo, decía esa carta, ¿no? Y bueno, pero bueno, Alvear no va a transar nada, no va a transar nada, va a tratar de traicionarlo a Artigas, porque para poder, como dije, ¿no?, para poder eliminarlo. Y acá va a empezar algo que es un instrumento este, como sucede hoy por hoy también, que es la intriga, ¿no es cierto? Que es sembrar eso de que dijo esto, dijo lo otro, que hay datos de que pasó esto y que después no es verdad, ¿no es cierto? Entonces Alvear va a comisionar una carta a Buenos Aires argumentando que Artigas estaba en connivencia con los españoles. Entonces ahí es a donde después el segundo triunvirato va a tratar de manifestar una oposición totalmente anti-artiguista, más de la que ya tenía, ¿no es cierto? Que también después, bueno, se va a enterar Artigas, ¿no es cierto?, un montón de otras situaciones, porque va a haber otros problemas más complejos para con su persona, ¿no es cierto? Pero bueno, es ahí donde apenas va a llegar al arroyo de la China, no va a ir justamente a la Yuy, entonces Alvear lo va a citar en Paysandú.
¿no es cierto? Porque no va a ir a donde está Artigas, que estaba justamente acá. Arroyo de la China, que hoy es Concepción del Uruguay, ¿no es cierto? No va a ir ahí, lo va a citar en Paysandú. ¿Pero qué pasa en Paysandú? Ahí concentraba el ejército de Zarratea. Entonces Artigas, ¿qué piensa? Esto me quieren dar una emboscada, ¿no es cierto? Bien Artigas ahí pensando esto, no, bueno, ya tenía antecedentes con Zarratea, entonces sabía que también estaba ahí el ejército, tal vez Alvear creyó que él no sabía, ¿no es cierto? Pero bueno, es ahí donde va a empezar a pasar esto, que ahora vamos a ver cómo culmina, porque bueno, en este momento que estaba pasando esto, se va a empezar a conformar la asamblea, que no va a declarar la independencia, va a ser una convocatoria para el día 24 de octubre, que va a estar ahí Juan José Paso, Álvarez Jonte y Francisco Belgrano. Va a ser justamente esta convocatoria a la Asamblea Constituyente. Acá se va, por eso yo digo que acá en esta época también pudo haberse declarado la independencia, ¿no? En la inauguración de esta asamblea se va a leer un manifiesto que daba a entender justamente esa declaración formal, que decía: para que las Provincias Unidas figuraran en el Gran Teatro de las Naciones, ¿no es cierto? Entonces, ahí estamos como que ya irían a empezar a aplicar esto, que hubiese sido fundamental también, ¿no? Hubiese cambiado un poco también la historia, ¿no? Si se declaraba en esta época, ¿no? Y acompañaba esa inauguración en esa lectura daba a entender como que también iría acompañada de una constitución escrita para asegurar las bendiciones de la libertad, procurar la seguridad general y proveer a la común defensa, decía ese argumento que se leyó ante los asambleístas, ¿no es cierto? Pero bueno, ahí es a donde después, bueno, se va a generar un acto comicial para que justamente estos, vamos a decirle, diputados o apoderados concurriesen a ser justamente ellos los asambleístas que configuraran esto de la Constitución. Primero tenían que declarar la independencia, pero bueno, justamente es ahí donde la logia, porque había llegado justamente una notificación, que en su momento la hablé, sobre que no se debía declarar la independencia a través de la masonería que estaba en Inglaterra, ¿no es cierto? De ahí se comunicaron con Stratford, y Stratford lo que hizo fue enviar acá a Niceto Padilla para trasladar esa información. Entonces acá es justamente lo que no va a pasar, que es eso de esa declaración, ¿no es cierto? Pero bueno, igualmente la asamblea se va a instalar el 31 de enero de 1813, ¿no es cierto? Se va a elegir, bueno, justamente Alvear como presidente, porque bueno, acá San Martín ya no estaba, cuando la logia niega la declaración de independencia y la constitución, y San Martín había venido para eso, se va a alejar, ¿no es cierto? Como se va a dormir, como se dicen en estas entidades secretas de la logia, y se va ahí justamente, bueno, va a tratar de generar su carrera militar fuera de la política, va a ser perseguido San Martín, ¿no es cierto? Como esta asamblea, como digo, ¿no? Fue creada para esto, ¿no? Para dar una declaración de independencia y formalizar una constitución. Pero como eso no va a ocurrir, acá el autor me dice que para calmar la ansiedad de todos los que. De la gente, ¿no? Podemos decir, de algunos diputados y algunas personas que no estaban en la logia y entendían que ya era hora justamente de hacer la declaración de la independencia. Van a tratar de trasladar al interior, porque esto va a ser una propaganda interior para darle a entender a la gente que van a enviar a diplomáticos a Europa para tratarla, pero va a tener intención esa enviada de estos diplomáticos, porque va a tener otra intención, pero bueno, al interior de lo que era el Río de la Plata van a tratar de formalizar otra, que va a ser esta, como darle a entender que van a tratar de ir a van a reconciliarse con Fernando VII para que justamente se generase eso, ¿no es cierto? Pero bueno, va a tener esto, como digo, ¿no? O buscar algún otro protectorado europeo para que garantice justamente a la clase gobernante la protección de los mismos, por el tema de este, ¿no? De lo que estamos hablando, de una reacción del pueblo a través de lo que se veía en Artigas, ¿no? Como el fundador de esto, ¿no? De ese caudillo del Río de la Plata. Pero bueno, esta obra que va a tener la asamblea, que va a ser
más que nada, como dije, una propaganda interna, va a dar leyes, ¿no es cierto?, que no van a ser una inspiración propia, van a dar un escudo, un himno y un día de fiesta nacional, que esto se denominó en esa época un sello, una canción patriótica y un día cívico, ¿no es cierto? Pero bueno, ahí vemos cómo también es esto, ¿no?, de buscarle la forma de poder contener a la gente, que ya en ese momento, como se habían hablado en los periódicos, Libre lo Mártir, en El Censor, en muchos de los periódicos, se hablaba en los cafés, se hablaba en todo lo que era, más que nada Buenos Aires, de esta posibilidad. Entonces, de repente, al negarse, iba a haber problemas. Entonces, la manera de poder persuadirlos y contenerlos era generar eso. Porque bueno, como dije, a Inglaterra no le convenía en esta época que el Río de la Plata declarara la independencia, porque tenía esa oportunidad de comerciar, ¿no es cierto?, a través de ese tratado de Apodaca-Cani, que se lo daba, le daba la oportunidad. Si estos declaraban la independencia, el Río de la Plata declarara la independencia, ya era otra cosa y podían tomar otra resolución en contra de sus intereses. Y sería todo trabajar ahora para persuadirlos. Entonces preferían esto, ¿no es cierto?, por ahora. Y ahora, como ya había pasado, y ya es para ir finalizando lo que es este programa 140, de lo que habíamos hablado con Alvear, va a suceder algo, ¿no es cierto?, que estaba acá en Montevideo, tenemos que irnos ahora a Montevideo, que estaba tratando de convencerlo a Artigas y lo quería eliminar, ¿no es cierto?, para sacarlo de lo que era la escena. Va a suceder el 31 de diciembre de 1812, el combate del Cerrito, ¿no es cierto?, que... Mientras, como dice el autor, mientras el segundo triunvirato estaba hostilizando a Artigas, Rondó se va a hacer cargo justamente del sitio. Esto va a ser mucho antes, ¿no es cierto? Estamos hablando para el 20 de octubre. Es ahí donde, bueno, mientras de Sarratea y Artigas se peleaban, ¿no es cierto?, para ver, o por lo menos tenía divergencias entre ellos, mientras uno no lo quería y el otro lo quería eliminar, ahí es a donde, bueno... Y estaban, aparte no estaban ahí, estaban en las márgenes de la Yuí, estaban lejos, ¿no es cierto? Entonces esto es lo que va a aprovechar Vigodet, claro, porque dicen, bueno, se están peleando entre Sarratea y Artigas y están lejos. De repente no tiene tantos hombres Rondó, ¿no es cierto? Entonces, bueno, vamos a tratar de llegar hasta el Cerrito, que estaban ahí nomás, para ver si podían caerles de sorpresa y terminar con ese supuesto segundo sitio, ¿no?, que había comenzado hace poco. Pero bueno, no fue así como así nomás, ¿no? Como diciendo, vamos y los sacamos y los enviamos del otro lado del charco, ¿no? Porque resultó que el ejército patriota logró una victoria sobre ellos y pudo dominar esa acción bélica ante los españoles, en los cuales salieron derrotados, ¿no es cierto? Y ahí tuvieron que volverse a Montevideo corriendo, claro, entre las murallas, las trincheras, imaginémonos, ¿no? Claro, un problema... total para los españoles, porque no pudieron, si lograban eso ya avanzaban y podían tomar ya la banda oriental completamente, ¿no es cierto? Pero no estuvo, y la suerte también, ¿no? Y la suerte. Pero bueno, lo que nos va a quedar para ver ya la próxima semana, antes de ver el combate de San Lorenzo, que va a ser un lindo programa para analizar ese combate, vamos a ver el convenio del Chi, ¿no es cierto? Que esto va a suceder el 8 de enero, diríamos que... el convenio del Chi se lo dice por el río, ¿no?, que se llama así, con esa nomenclatura, porque bueno, hoy forma parte de lo que es la, o formó siempre parte de lo que es la ciudad de Sarandí, no sé, del Chi. Esto es un departamento, esto está en el departamento de Durán, es una ciudad que integra justamente este lugar. Pero ahí vamos a ver cómo después van a tratar de generar acá lo que quiere Artigas, ¿no es cierto?, que se radique a Sarratea de lo que era la comandancia de ese ejército que venía de justamente de Buenos Aires, que se formalizara ese ejército como auxiliar, ¿no es cierto?, y que se quedara José Rondó como general en reemplazo de Sarratea. Acá va a haber todo un problema, porque eso es lo que se va a arreglar, pero bueno, después de Sarratea no va a querer pactar nada, ¿no es cierto? Y Buenos Aires va a estar de acuerdo con no pactar con Artigas. Por eso, el problema acá para los porteños es Artigas, porque tenía una tendencia aliancista, confederal, que atentaba contra la política que buscaba generar. Artigas buscaba proteccionismo económico y todas estas cuestiones que ahí vamos a entender, o ahí llegamos a entender por qué había mucha
pero mucha bronca entre los porteños con Artigas, que en realidad Artigas siempre lo que hizo fue tratar de

0: emancipar definitivamente el poder español para que su pueblo, la Banda Oriental, se forme como un estado provincial dentro de lo que era las Provincias Unidas del Río de la Plata y no como se dio a entender que era un autor que fue un militar segregacionista que intentó desarticular todos los pueblos de lo que hoy forman el estado argentino. Pero esto va a ser la semana siguiente, así que le agradecemos a Ricky por todo, nos veremos el próximo lunes acá por CSB Radio Online. Chau.
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6: Hola, muy buenas noches. Aquí comienza Pasión Racinguista, una canción de Angelito Gandolfo. Mi nombre es Facundo Domínguez y como siempre, como cada lunes a esta hora, vamos a estar hablando del Racing Club de Avellaneda. Vamos a estar hablando de nuestra querida academia, haciendo obviamente especial hincapié en lo que fue el empate entre Boca y Racing ayer. También haciendo mención a lo que fue la Copa Argentina, que ha pasado entre programa y programa, pero claramente lo cronológico nos obliga a hablar más del encuentro con Boca, pero por estas cosas de calendario raro del fútbol argentino, también tendremos que charlar sobre el mercado de pases, calendario raro que no es solo en la actualidad, sino si bien las desprolijidades son cada vez más notorias, cuando Diego nos hable de la historia en fotos, nos va a marcar que siempre la desprolijidad ha marcado a nuestro fútbol. Pero bueno, eso quedará para más adelante. Como siempre saben, en el final del programa Diego nos sorprende con todas esas maravillas de invocando a la historia, pero como decía, vamos a tener que hablar, además del partido, también de nombres que se sumarán en el corto plazo a nuestro club. Y de más información, como siempre, del Polideportivo, en la boca del señor Alfredo Pásculo, a quien en un ratito voy a presentar, porque primero empiezo por el señor Diego. ¿Qué tal, Diego?
7: ¿Qué haces, Facu? ¿Cómo estás? Buenas noches. Como decís vos, hay varias ventanas abiertas. El campeonato local, que en lo futbolístico se mejoró, pero en resultados son bastante magros. La historia en foto que tiene, hoy vamos a poner otro nombre.
6: Cuando llegue el momento.
7: No, bueno, ahora, bueno, no me anticipo, usted se anticipó, pero no me deja anticipar a mí, pero bueno, no hay problema, tranquilo. Bueno, eso.
8: El arranque.
7: Bueno, y el mercado de pases, que creo que hace falta algún que otro refuerzo. Creo que hasta el 3 de septiembre, creo que tiempo 2 de septiembre, 3 de septiembre, y bueno, hay que ser muy puntilloso y exhaustivo para darle la tecla y tener jugadores de calidad, ¿no?
6: Exactamente. Bueno, lo paso a presentar al señor Alfredo Pásculo. ¿Qué tal, Alfredo?
8: ¿Qué tal? Bueno, ustedes han anticipado. Fue una semana buena con respecto a la semana anterior, porque bueno, la clasificación a cuarto de Copa Argentina es una gran noticia. sobre todo teniendo en cuenta, por lo, como bien decía Diego, lo magro de los puntos que está teniendo Racing, genera que estamos lejos de lo que es la tabla anual, y también todavía estamos muy atrás en lo que se refiere a la próxima eliminatoria. Creo que promisorio lo que mostró Racing en estas dos semanas desde el punto de vista del juego y la clasificación a la próxima instancia de la Copa Argentina, pero en puntos no fue una buena cosecha. Racing tiene que ganar, tiene que empezar a ganar para volver a ubicarse en los puestos de competencia.
6: Exactamente, pero como siempre decimos, el formato este te deja pasar un par de trenes, no es que con uno solo. Ya lo saludamos ahí al amigo Daniel, que ya ha estado escribiendo en el chat. Te deja siempre una puertita más, ¿no?
8: Así.
6: Entonces no es tan imposible la clasificación ahí, aunque yo sostengo que para mí el objetivo primordial debiera ser la Copa Argentina por la cercanía, ¿no?, de partidos o los pocos partidos que te pueden llevar no solo a sumar un título más, sino también a participar de la próxima edición de la Copa Libertadores. Así que una vez que retornemos de la tanda vamos a estar hablando de todo esto que ya empezamos a mencionar a modo de anticipo. Así que vamos a una tanda y enseguida retornamos.
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6: Muy bien, continuamos. Segundo bloque de Pasión Racinguista. Empezamos por lo que hemos prometido del partido de ayer. ¿Qué es lo que han visto?
8: Bueno, lo que hemos visto, la verdad, es un juego realmente muy interesante de Racing, muy mejorado con respecto a lo que hablamos de la semana anterior, sobre todo en el primer tiempo. Digamos, un buen planteo táctico, un equipo ordenado, un equipo que logró supremacía en el medio. Eso fue fundamental, con una muy buena tarea de Ortigosa. Pérez, que ya digamos pareciera que hace mucho que está jugando en Racing. Lo di como quizás algunas cosas positivas, otras no tanto. Y Mihevich, digamos, con muchas dificultades para tomar buenas decisiones. Básicamente en el medio Racing pudo ir llevando el partido. Sabemos que, digamos, Boca genera mucho desde ahí, y con eso permitió que, digamos, los delanteros importantes que tiene Boca tuvieran mucho más dificultades para poder entrar en juego. Creo que fue un partido intenso, sobre todo en el primer tiempo, con llegadas, sobre todo del lado de Boca. Racing tuvo un poquitito más de posesión, quizás un poco más de juego controlado, y bueno, pero tuvo las mejores situaciones. Creo que en general fue un buen empate, y teniendo en cuenta la importancia para Racing de no perder, de seguir en esta línea, se lo vio mucho mejor al equipo. Vamos a la parte negativa, sin presencia ofensiva. Digamos, Racing no generaba, ¿no?
7: Es lo que iba a decir. Tuvo, el primer tiempo fue, digamos, un partido que no había medio campo, básicamente, que se atacaban los dos, pero Racing no puede generar todo lo que genera en medio campo. Llega al área y no puede concretar eso. Y eso tiene que ver claramente con la escasez de jerarquía en el área rival. Sí. Si vos no tenés definición en el área rival, es complicado en esta clase de partido, porque te enfrentás a equipos que son poderosos.
8: Sí. Bueno, digamos, recordemos que el Racing, sus dos delanteros más importantes no estaban. En el caso de Maravilla Martínez, todavía le resta un partido más de suspensión. Y el caso de Lautaro Díaz se está recuperando de un desgarro, con lo cual ni siquiera estarán para la próxima fecha. Y la verdad que Elías Torres todavía está muy lejos de lo que, digamos...
7: Sí, recordemos que volvió de una lesión importante, una rotura de ligamento cruzado, que eso le va a llevar. Pero tampoco, si vos lo asistís en el mediocampo, como te dije, le falta como ese pase que tiene Boca con Aranda...
8: Sí,
7: o con Flores.
8: No tiene. Bueno, yo creo que... Hola, Ariel, ¿cómo estás? Importante que vuelvas a estar con nosotros. Yo creo que la transición de lo que jugaba Racing a lo que juega ahora, creo que es mucho. O sea, se nota muy diferente cuando un equipo que juega bien como Boca, pero que Racing está intentando jugar bien, de asociarse, de digamos, empieza a tener otra forma.
7: Otro funcionamiento.
8: Sí. Falta, y claro que falta un montón. Y sobre todo comparado con Boca, como tienen mucho
7: juego aceitado. Los tres volantes, ¿no?, de Racing... Prácticamente yo creo que juegan exactamente lo mismo, salvo lo digo que se puede saltar un poquito. Pero tanto Pérez como
8: Ortigosa,
7: digo.
8: Ortigosa,
7: sí. Uh-huh. Juegan como de lo mismo, ¿no? Y a veces se superponen. Y a Mihevic le falta una para el peso siempre.
8: Sí. Aparte, Mihevic, una cosa es cuando juega más adelantado que cuando juega yendo a buscar tan abajo. Digamos, Racing armó un 4-1-4-1, que le ha dado buen resultado en el partido con Belgrano, acá le costó más, también es otro rival, ¿no?
7: Claro, con esos tres volantes yo creo que Mihevic no va a tener que bajar tanto.
8: No tendría
7: pero
8: que bajar
7: tanto. Pero va a tener que resolver todo lo que insinúa, porque le cuesta resolver el jugador.
8: Sí, además, digamos, y con los delanteros que tenía Racing, en buenas aproximaciones sabía que difícilmente terminen resolviendo. Yo digo... Hay que tener en cuenta un montón de cosas en el caso de Racing, ¿no? No solamente con el técnico que cambió totalmente la fisonomía de juego, prácticamente no quedan jugadores campeones del 2024, 2025. Ayer en cancha estaba Cambeses,
7: sí,
8: nada más. Jugadores que todavía, después veremos que se están a punto de irse. Hay todo un tema político en el medio. Creo que hay bastantes dificultades y dentro de eso Racing mejoró la imagen. Como bien decías vos, este campeonato te da muchas chances como para ir a las instancias finales, pero prácticamente te deja dificilísimo dentro de la tabla anual.
7: Claro,
8: ¿no?
7: Quedan 10 partidos.
8: Claro.
7: En tema que Racing...
6: La anual, ¿para qué hablas? ¿Para Copa o para campeonar?
7: Faltan 10 partidos.
6: Está imposible.
8: No, campeonar por la anual ya...
7: Para la anual no, estoy hablando del torneo. El torneo sí, para la anual...
8: Claro,
7: no,
8: bueno, pero la anual te da un título.
6: Por eso,
8: la
6: anual te da un título.
7: No, sí, claro, pero bueno, en eso lo pensaba porque ya está.
8: En esa está dificilísimo.
6: Eso ya está descartado. Eso
7: no, sí, claro.
6: Ni sé si matemáticamente es posible los cruces de los demás.
8: Pero digamos que Racing hoy ocupa el 23º puesto en la anual.
6: Imposible.
7: No, hablemos del torneo, que Racing tiene que empezar a sumar triunfos.
8: Ah, sí,
6: obvio.
7: Más allá del buen funcionamiento que está teniendo, pero bueno, ¿resultados no se están dando?
8: No se están dando, y tampoco Racing te genera tanto como para que den, desde el punto de vista ofensivo. El del lado defensivo, que también hizo el entrenador mucho énfasis, Racing encontró una cierta solvencia, digamos, más allá de...
6: Saludamos a Eduardo, que ahí se suma también.
8: Hola Eduardo, ¿cómo estás? Bueno, yo creo que en ese sentido, en la defensiva, Racing ha mejorado, realmente lo demás.
7: No, sí,
8: Mateo Martínez está bastante asentado. Marco Serre realmente está jugando como lo que alguna vez fue, digamos, un jugador de mucha jerarquía. Es más aún, hasta de alguna manera también dando pases largos, por no decir pelotazos. De todas maneras, sabiendo que estaba con Agni y Torres adelante, uno no se hacía mucha expectativa. Pero tuvo mucha claridad, se pone el equipo, digamos, él como referente. Y después, bueno, que los laterales están cumpliendo bien. Canavo, digamos, muy bien defendiendo. Adelante quizá le faltó resolver un poco mejor. Y Nacho Rodríguez ahora está haciendo más buenas que malas. Una lástima la lesión que todavía...
6: Sí, igual es un esguince leve. Difícilmente sí. Llegue contra...
7: La sacó barato, disculpa.
6: Por eso, sí. Difícilmente llegue contra los mendocinos, pero... No es tan grave como en algún momento se pudo haber especulado.
8: Sí, ahí dice Eduardo, sí, por punto estamos fuera todos los que estamos.
6: La platea E, dice antes de eso.
8: Muy bien, sí, la platea E siempre presente.
6: La C también.
8: Pero la C, ¿quién está?
7: El señor.
8: El señor, pero digo de los 80. bueno, de los 80, digamos, lo evidente, siempre la platea E siempre son los que más aportan, que digamos.
6: Por vos,
8: el día que aportan. Bueno, no importa, pero están. El día que alguien aporte más que la E, lo reconoceremos. Sí, yo estoy de acuerdo. Rojo fue lo más claro de todos los jugadores en cancha, sin duda. Tenemos que reconocerlo y que además está más tranquilo. Está, digamos, no entra en ningún tipo de provocación.
7: No lo que me es.
8: No, bueno. Y sí es cierto una cosa que Eduardo, que lo que hablábamos, es que con puntos estamos fuera de todo. Del playoff, afuera. Por eso es necesario los puntos. Por eso tiene un sabor agridulce con Boca. Había que ganar, digamos. Pero...
7: El tema es clasificar entre los ocho y después ver.
6: Venite a la E. No había lugar.
7: En el torneo.
6: No hay lugar.
8: Ya no hay lugar. No, realmente Facu quiso ir y ya no hay más espacio.
6: No, me dejaron lugar.
8: Quiso.
6: Alfredo me...
8: Sí, me vino conmigo.
6: Me cerró todas las puertas para ir a la E.
7: En el torneo, digo...
8: Sí.
7: Hay que clasificar entre 2-8 y después en el mano a mano se verá.
8: Sí, en el mano a mano se verá. Eso es empieza otro campeonato.
7: Pero el tema de clasificar, que Racing... Más allá de que los últimos torneos siempre le costó la fase regular, terminó clasificando.
8: Sí, yo creo que estábamos a 3 puntos de Tigre y creo que Tigre le está ganando Central Córdoba, con lo cual...
7: Ahí lo chequeamos sí. Mientras ustedes...
8: Sí, yo creo que...
6: Pero creo que, a ver...
8: Estamos...
6: Yo, en lo particular, siempre, incluso en la peor época de Costas, los playoffs, yo siempre... Te va dando posibilidades el playoff. Siempre es mejor después, ¿no?, tener los partidos de local y por eso ganando, pero siempre para este sistema, para mí siempre te da eso de que tenés la chance casi hasta último momento.
8: Claro.
6: Qué sé yo, Platense no había último.
7: Platense cuando eliminó a Racing, no, cuando fue campeón.
6: Fue campeón.
7: Sí.
8: Y sexto, había sexto.
7: Bueno,
8: Estudiante salió último,
7: Estudiante,
8: octavo.
7: Estudiante tenía que esperar 3 resultados para clasificar cuando le ganó a Racing. Y Estudiante
6: por
7: clasificó.
6: Y bueno, y, sí. Y siendo más acotado con Pizzi también clasificamos en la última ganando a San Lorenzo y fuimos
8: como
6: a
8: la
6: campeones.
8: Sí.
6: Por eso, este torneo tiene eso. A mí me gusta más, y creo que se le debería dar más valor al anual, porque ahí igual también es desparejo porque vos no jugás contra todos, ¿no?
7: Pero no, bueno, claro.
6: Por sí. Lo menos es algo de bueno, punto y te mantienes.
8: Porque fíjate,
6: tenés que mostrar regularidad.
8: Nosotros no
6: jugamos contra todos.
8: Fíjate, tanto para Boca que a Racing le toca un Internacional.
6: Sí, sí. Bueno, pero Racing lo vienen fajando.
8: Porque el triunfo fue San Lorenzo.
6: San Lorenzo.
8: ¿No?
7: De hecho, Racing. De hecho, Racing va a jugar contra el puntero del anual. Que si hoy no gana Argentinos es Independiente de Rivadavia.
8: Uh-huh. Sí, claro. Sí.
7: ¿Quién me iba a decir que Independiente de Rivadavia?
6: Ahí Eduardo pregunta por el nuevo refuerzo. Ahora en un ratito ya vamos a estar hablando. Lo decíamos, ¿no? Lo loco del calendario que te hace estas cosas. ¿Qué dice Daniel? Racing es un equipo en formación a futuro. Ayer faltó gol, pero vi actitud en el equipo.
8: Sí, la
6: actitud se va viendo. Pero como venimos diciendo, falta jerarquía de tres cuartos en adelante.
8: Ustedes
6: hablaban de Miljevic también. Creo que a Miljevic también le está faltando algún socio. No es solo. Sí, yo, muchas veces caricetea y le pega de cualquier lado, pero también muchas veces lo ves que no tiene nadie que se le muestre.
7: Sí, por eso me explayaba con respecto a que los tres volantes de Racing más o menos tienen las mismas características de ayer, salvo Mihevich. Sí. Yo creo que Lodico se puede sostener.
8: Iba a hablar de eso. Lodico puede ser, y bueno, cuando se recupere Toto Fernández, también Toto puede, digamos, puede llegar a asociarse con Mihevich.
7: Pero son más jugadores asociativos y no explosivos. Y Racing tiene mucho volante de asociación, y no de explosión.
6: Ahí dice Ariel, vamos Racing, que no está imposible, que Tigre ahora ganando de octavo pasó a tercero.
8: Mirá que oyentes tenemos atentos, ya tan rápidamente con la información. Sí, claro, vos con tres puntos, o sea, si agarrás una racha de dos o tres partidos ganando consecutivos, estás de vuelta en la pelea. Pero bueno, creo que tenemos que tomar como positivo, como dice Daniel, el equipo está en formación y va mostrando señales positivas, digamos. Ante un rival de jerarquía como el domingo, no podemos dejar de soslayar, ¿no?
6: Eduardo nos lleva a otro tema, que es lo de los vitalicios, que dicen que se están juntando para hacer una demanda al club, le han contado, por el tema de que no salió, ¿no? Bueno, nosotros no tuvimos programa después de la asamblea por el tema del feriado, pero todo ese tema creo que fue casi como la mayor muestra que hay de la división que hay hoy, y lo desunido que está Racing, ¿no? Porque ahí se mostraron todas las miserias y el interés de cada uno y no por el socio.
7: Claro, sí.
6: De los dos lados, ¿no?
8: Sí.
6: De los dos lados, uno con el tema de no haber votado votos, y los otros habiendo jugaron al ajedrez.
8: Sí, porque la posición... La posición lo que dice, que no votó en contra, sino que se abstuvo. Porque en realidad no se desarrolló. No, por supuesto. Yo
6: igual
8: estoy hablando
6: es un argumento debilísimo, porque tuvieron 5 años para analizarlo y no hacía falta un cuarto intermedio, ¿no? Lo podrían haber hablado durante 2019 que se hizo hasta ahora, hasta 2026, todo el tema del cambio. Pero bueno, todos saben. No hacía falta para dar ese argumento débil, mejor no dar nada y decir, listo, es un tema de... es una lucha de poder y listo, de los dos lados.
7: Creo que en 2019 estuvimos. Fue polémico el tema de los vitalicios.
6: Y de los dos lados, porque los otros también aprovecharon para poner eso adelante de todo, pero también quedaron cosas... también existe otra demanda para anular la fundación, dice Daniel.
8: Sí, la fundación Racing Club, que lo que dice la oposición, que no es nuevo la fundación, estaba la fundación en la administración anterior, pero dice que estaba avalado con el patrimonio
6: de Blanco.
8: Y que ahora no.
6: Ahora es Racing.
8: Es Racing el garante de esa situación. Por eso hay temas muy importantes que están complicados, donde no hay ni... parten ni siquiera de acuerdo, ni se están conversando, digamos.
6: Lo que pasa es que, bueno, esto va a ser así.
7: Con respecto a lo político, dentro de la cancha, ayer al menos no hubo...
8: No, la gente está respondiendo. No le pueden decir a la gente, sobre todo después de la declaración del presidente, que a la gente, mucha gente le cayó muy mal, porque dice que la gente estaba influenciado por lo que decían periodistas que estaban pagados. Y la verdad que no había... No se puede justificar eso tampoco.
7: Yo creo que yo
8: la gente
7: cuestiono el lugar.
8: Un periodista que te dice que vamos a...
7: El lugar, ¿no? A ver, como en todos lados, como hay buenos periodistas y malos, como hay buenos abogados, hay buenos abogados, pero yo creo que el lugar no era el indicado.
6: ¿Qué es lo que no es?
8: No, porque él dijo que... lo que él dijo, Milito...
6: No, pero lo que vos decís que no existe.
8: No, para mí no existe que haya gente, porque había muchísima gente que insultaba, gente que, porque un periodista diga que hay una mala administración en Racing, toda la gente va a insultar al presidente.
6: Lo que pasa es que cada uno escucha lo que quiere
8: está
6: escuchar.
8: Bien, pero vos fíjate
6: si
8: que...
6: Si vos le pones a uno que nos escribe habitualmente algo, cualquier cosa de eso, seguramente va a estar influenciado. Pero no, porque es lo que quiere escuchar, dice, mirá esto, no, y si vos le pones, pero mirá, también pasaba en otro momento... te va a decir que no. Después cada uno tiene que sacar sus conclusiones. El tema es que ahora no hay gente en el medio ahora. La mayoría tiene una postura para un lado o para el otro.
7: La idea sería que...
6: La idea sería...
7: El bien común, ¿no? Claro. El bien de Racing, claramente.
6: Pero bueno, para mí no va a pasar. Estamos en una campaña política eterna. Porque estas cosas, por lo general, pasan los 6 meses anteriores a las elecciones. Y ahora nosotros...
8: Es rarísimo.
6: Nos
8: esto.
6: Está pasando es desde un mandato, desde una elección a la otra.
8: Sí.
6: Pero bueno... Uh-huh. Lo que pasa es que así nos estamos comiendo entre nosotros.
8: Sí. Bueno, hasta Voivoda permanentemente habla de la unión.
6: Sí, pero también lo hacía Costas.
8: Está bien, pero lo raro es que Costas de adentro siempre estuvo identificado. Él viene de afuera, pero lo más notable es que Ortigoza también lo dijo desde la cancha. Y hizo eso que hizo referencia a Diego, de que se notó que el público acompañó un montón y que espera que el equipo de adentro afuera contagie, porque es necesario estar todos juntos. Es muy notorio para quien lo ve.
6: Hablábamos nosotros el otro día, que yo te decía, todo se calla con Racing ganando.
8: Sí.
6: Lo que pasa es que Racing no gana.
8: Sí.
6: Pero bueno. Pero no es de ahora con esta dirigencia. Uh-huh. Pasó en la época, a ver... en la época de Otero, de Estefano, sí, sí. Hasta del gerenciamiento. A ver, en las cosas que después se veía que hacía Marín, también las hacía en el 2001. Uh-huh. Pero estábamos todos hablando...
7: En el mismo barco.
6: Claro, estábamos todos hablando de si tenía que jugar Viveros o quién. Y lo mismo, a ver, cosas que pasan ahora. Pasaban en el... Yo te mandé ejemplo cuando empezamos... Sí. Pasaban en el 2018, pero estábamos todos hablando de si Cristaldo estaba gordo, si el Licha López no tenía sí. un compañero, y las mismas cosas pasaban.
8: Lo que pasa es que ahora, quizá tenga la mala suerte esta dirigencia, que la caída fue tremenda, eso te lo dice cualquier objetivo. Vos venís y el plantel se desactivó, pero el proceso de los cambios...
6: Los resultados tapan todo después.
8: No, después sí, pero bueno. Pero
6: por eso es que no tiene resultado.
8: No tiene resultado, pero además... Con un plantel pésimo, digamos.
6: Bueno, ahí, después ahora, tendrá que analizar por qué no tiene resultados.
8: Claro, eso.
6: Ahí es
8: porque,
6: otra
8: porque
6: cosa.
8: Yo estoy de acuerdo también, hasta lo dice el técnico. Digamos, está claro que hay transiciones y que hay que ir llevándolas. Lo que pasa es que en Racing fue muy brusca. De estar entre los tres primeros, cayó de una manera vertical.
6: Sí,
8: capaz que...
6: Lo de los tres primeros es un mito.
8: Bueno.
6: Es un mito. Con el Cacés estuvo.
8: Sí,
6: había que dar vuelta
8: a
6: la tabla.
8: Está bien,
6: para
8: pero te
6: primeros.
8: Digo, no hay otro equipo en la Argentina que haya ganado un título en los últimos 4 años consecutivos.
6: Eso no.
8: A eso me refiero. Vos competías siempre.
6: Tres...
8: Capaz que ahora hablamos y como decimos.
6: Mito lo de competir siempre.
8: No, pero si sacaste título, lo ganaste.
6: Bueno, internacionalmente.
8: Ah,
6: vino Guaraní,
8: no, internacionalmente
6: te eliminó en tu cancha.
8: No. Bueno, internacionalmente...
6: Vino Libertad, te eliminó en tu cancha. Vino Corinthians,
8: pero
6: te eliminó
8: lo jugaste.
6: En tu cancha. Vino Boca, te eliminó en tu
8: pero
6: cancha.
8: Pero vos jugaste 10 años consecutivos.
6: Boca te eliminó en tu
8: pero
6: cancha.
8: Pero vos jugaste 10 años.

0: hoy por ahí ya le ganamos a Belgrano, empatamos con Boca, capaz que le damos Independiente Rivadavia.
1: Es un equipo. Después, más vino Bafia el otro día y no ganó.
2: Pero bueno, la regularidad es total en el fútbol argentino, no solamente tiene a Racing, obviamente tenemos algo de Racing.
0: Mirá los punteros de la zona.
1: Boca se comió tres con Riestra.
0: Y mirá los punteros de la zona. En la nuestra está Sarmiento Junín, en la otra está Instituto. Parece la tabla al revés.
2: Por eso mismo, el que acá el que no tiene obligaciones es el que más.
1: Igual para mí eso de que vemos lo loco de Instituto, Sarmiento, sí, tiene que ver con lo del formato.
0: Sí, también.
1: Tiene que ver con lo del formato porque te relajás en algún momento algunos. Y otros están con otros objetivos y entonces o se relajan o directamente ponen suplente. Porque sabes que te da la revancha. El formato se hace atractivo en los playoffs,
2: pero no tiene nada que perder, digamos. Los equipos que pelean por el descenso o pelean por el turno sudamericano, cuando juegan con los equipos grandes, ellos se relajan porque no tienen la obligación que tiene un equipo grande como sea Racing, Independiente, Boca.
1: Pero al margen de eso, te digo, en un torneo por puntos a lo largo, a vos no se te puede escapar un tren, porque te pasa lo que nos pasó en el 2022, que empatabas con Barraca Central, eso, y después necesitaste los puntos contra River, al margen del penal de Galván y toda.
0: Ahora
1: vos podés dejar escapar puntos, clasificar, y lo hablamos un rato con Estudiantes, y sos campeón. No te deja fuera, te dejará fuera del anual, que igual está como medio bastardeado lo anual.
0: Sí.
1: Pese a que sea un título y demás.
2: No es que estabas terreado. Vos vas jugando partido y no vas pensando en entrar en una permanentemente.
1: Bueno, por eso
2: lo pensás en los últimos partidos. O pensás en el transcurso de este campeonato donde vos decís que podés perder puntos e intentar ganar una copa internacional.
1: Por eso, como los torneos que se jugaban antes por puntos, vos estabas mirando la tabla para llegar al primer puesto y sabías si estabas lejos. Sí. Acá vos podés estar lejos y igual salir campeón. Sí, sí. Podés salir 16º en la anual y ser campeón. Entonces, para mí, ahí está la explicación de los punteros raros y todos esos movimientos raros. Daniel dice, los ensobrados del periodismo siempre existió en todos los clubes y desde hace años. Ariel, con poco plantel está prolijo y sabemos a qué jugamos. Mérito de técnico que se nota que trabaja, es un proceso que hay que esperar, no putear que nos suma y pensar antes de votar.
0: Puso un montón de conceptos,
2: sí,
1: pero para mí son todos acertados.
0: Coincido plenamente.
1: Boivoda se sabe a qué juega. Le podrá salir o no, pero está claro que la idea, que tiene una idea clara y que no la negocia.
0: Sí.
1: Después dice un proceso que hay que esperar.
0: Sí.
1: Lo hablábamos cuando hablábamos de los jugadores.
0: Sí.
1: Hoy no escucho una sola crítica a Nacho Rodríguez y hasta hace un mes lo trataban de perro.
2: Se asentó. Sí.
1: Bueno, hablábamos del tema de adaptación y demás. Hay algunos que vos lo ves que igual, que le puede dar 5 años de adaptación y no van a engranar. Pero hay otros que los tenías que esperar porque habían tenido un salto, y lo dijimos en su momento dando ejemplo de Nardoni y de Aníbal Moreno. Y después dice, y pensar antes de votar. Y cada uno tendrá que ir viendo y sacando las conclusiones a lo largo de cada mandato.
0: Claro.
1: Ayer le jugamos a Boca, plantel de 70 millones de dólares con un jugador menos. Torres para...
0: Es muy llamativo lo de Torres, hasta el técnico lo dice. Tiene un físico muy bueno y potencia, digamos, proyecta potencia que después no cumple y el físico no lo... Capaz que después pasa lo que sí voy y realmente Torres...
1: No, y Torres tiene dos cosas. Torres tiene como para decir qué está pasando acá, porque vos lo ves y decís... Este, ¿qué hace acá?
0: Claro.
1: Y sin embargo tiene, en Aldo Civi te hablan bien.
0: Sí, bueno, el ascenso tuvo mucho que ver y la primera temporada.
1: Pero el que más llama la atención es quién lo recomendó a Aldo Civi, que fue Radaeli, que fue el que captó a Lautaro Martínez.
0: Que es uno de los mejores, Radaeli.
1: Sí, para mí, bueno, Radaeli fue de lo mejor
2: del
1: interior.
2: Ustedes están autorizando con nombre propio, yo creo que el 9 de Racing, sea Martínez o sea, pues en este caso, este chico, Torres. Le está costando.
1: Espera, 2 minutos.
2: Le está costando a los dos. Uh-huh. Los dos no tienen chance. Salvo el primer partido de Copa Argentina que cuando
1: debutó. Sí, el tema es que vos ves a Maravilla y alguna se puede generar solo.

0: Torres no,
1: por ahora no.
0: No lo estás viendo eso. Creo que tiene miedo producto de su operación, dice Ariel. Yo creo que es más producto de del marco.
1: Sí, nos quedó en el medio algo de, o sea, antes de Matías Pérez, eso, ¿no?
0: Porque Torres, antes de la lesión, sí, como ya que él marca, sí, como punto, había empezado a prometer.
1: Tuvo un buen partido contra Riestra que no se le dio en Copa Argentina, tuvo buenos movimientos, digamos. Puede ser que a lo mejor lo que dice Ariel todavía no se sienta al 100%.
0: En Racing es un desastre, dice Eduardo. Tajante.
1: Por ahora sí, por ahora sí.
0: De hecho, Fraga, ¿qué te pareció?
1: Y Fraga, a mí no me termina Fraga, no me, digamos, hacía muy buena pareja con Campo, es muy efectivo, entiende mucho, pero en el juego corto del área, digamos, es decir, pone mucha buena voluntad, pero un poco como hablamos con Diego saliendo de la cancha, todavía le falta al salvo Mateo Martínez, al resto de los pibes le falta todavía, me parece, un golpe.
0: Eduardo, sí, no, para mí Escudero está también a la altura de Mateo.
1: No, sí, Escudero es muy bueno. Sí. Pero yo creo que ahí tiene futuro.
0: A sentarse, de hecho,
1: Escudero y Martínez, sí, hecho, ya están
0: Martínez,
1: para mí.
0: Sí, igual Martínez, te das cuenta que todavía hay cosas que de sí, verde que le pasan.
1: Pero ya cada vez
0: pero
1: menos.
0: Pero ya están. Ya está. Martínez y Escudero, para mí los dos están.
1: Los dos pueden estar.
0: Después Tello de... para mí está
1: Tello
0: abajo.
1: Tello le falta, Aguirre
0: Fraga
1: le falta.
0: Fraga para mí le falta mucho. Falta Fraga, Campo le falta.
1: Le falta Campo también. Yo creo que a eso le falta todavía un golpe de horno. Están obligados el técnico de Palabras, pero...
2: Es más fácil siempre defender que atacar.
1: Sí.
2: Usted está hablando de dos defensores que lo que tienen que hacer es defender. Que obviamente que tienen jerarquía, no lo niego. Pero en ofensiva... no son muchos los equipos que sacan jugadores y la rompen
1: no.
2: En ofensiva.
1: Fraga es un goleador. Yo claro. Me parece que no sé si en este momento de Racing y que va a tener que empezar a jugar para ganar minutos. Fraga fue goleador el año pasado y llamativamente en la reserva ha designado el mejor jugador del torneo. Eso me llamó un poco más la atención. Pero hizo 8 goles en la reserva y hacía una muy buena pareja con Campo, ¿no?
0: Ese, y ayer lo podíamos haber ganado si no fuese por las 2 jugadas egoístas de Vergara que no se le da a los pibes que estaban adentro del área.
1: Y también quiere mostrar.
0: Le falta, ¿no? Pero no hay otro, dice Eduardo.
2: No, lo bueno.
1: No,
2: es...
1: sí, le falta, pero no hay otro. Sí, Fraga, sí.
0: Sí, el tema del no hay otro es que corre riesgo de quemarlo.
1: Claro, porque por ahí. Yo creo que ir entrando. Sí, ir entrando así va
2: pero en este contexto, el técnico entendió que hay que poner a los pibes.
1: Sí.
2: Y hay que foguearlos. Sí. Si no los pones, no sabes si. Bueno, funcionó o no. Más allá, obviamente, de la necesidad que tiene Racing de conseguir 3 puntos, ¿no?
0: Bueno, porque ya pronto hay que pasar a la historia en fotos. Matías Pérez.
1: Matías Pérez, bueno, como lo incorporó Racing, ya hubo arreglo con el equipo paraguayo, que realmente no lo querían dejar ir porque tiene una muy buena... Tiene muy buenos partidos. Él estuvo 72 partidos, un gol y una asistencia. Eso por ahí no dice mucho, pero es un defensor muy aguerrido. Digo, es un defensor que va bien en las dos áreas. Que digamos, por otro lado, por ahí es alguien que además conoce el fútbol argentino porque su origen es en Lanús. Y bueno, y se desarrolló en el fútbol paraguayo. Un poco las características que quiere Racing de tener ese tipo de defensores. Yo creo que es una buena comparación.
0: A ver, eso yo. Iba a otra cosa, yo ahí dice Eduardo Martínez, hay que seguir poniendo y perdonar si comete algún error. Pero le sobra condiciones. Sí, yo coincido. Y para mí Escudero también.
1: Sí, Escudero.
0: Lo
1: sí,
0: que
1: sí.
0: Pasa es que Escudero ahora Rojo está en un nivel
1: superlativo. Rojo está, sí.
0: Pero...
2: ¿Quién?
0: ¿Cómo?
2: ¿Quién?
1: Rojo.
2: Ah,
1: Rojo. Sí.
2: Pensé que no lo nombraba, no, pero...
1: Marco Serra.
0: Yo siempre lo nombré.
2: No, ya sé, chicano.
0: Ese... Me sacó del tema.
2: ¿Estás hablando de Martínez y de Escudero?
0: Si era Pérez, sí. Al margen de Pérez, si era la posición para cubrir.
1: Sí.
0: Para mí también.
1: Sí, pues está solo Mateo Martínez. Colombo no va a jugar más.
0: No, Colombo.
1: No va a jugar más. Y de hecho, la otra vez que se acalambró en el partido con Buffy, entró Escudero y tuvo que jugar con pierna cambiada.
0: Pero acá es donde hay que caer a la dirigencia. Porque estos jugadores están llegando para cubrir cupos. De Sosa, de los dos, o sea, de Reina, esto había que hacerlo antes, cuando el libro de pases estaba abierto, esto de sumar, y no ahora estar
2: pichuleando,
0: haciendo cuentas,
2: para que se vaya un jugador más.
0: Porque ahora dependés para que se te abra otro, que se te vaya Martirena, que se cayó lo de Santos, pero lo quiere Nacional de Uruguay.
1: Sí.
0: Y Solari tenía una oferta de Toronto, pero la rechazó Racing. Porque era un préstamo y después comprarlo si cumplía determinados objetivos. Que mucha fe de que cumpla los objetivos no había. Entonces, ahí es donde hay que caer. Esto, el movimiento fuerte había que hacerlo cuando estaba el libro abierto. Ahí mientras Ricky ya empieza a discar.
2: A discar, se te cayó el documento, pa.
0: Ahora estás cubriendo en medida a lo que vas perdiendo. Entonces tenemos que estar debatiendo. Después, bueno, el tema de estas cosas de que tiene el fútbol argentino, de que quedan abiertos los libros de paz y demás.
1: Sí.
0: Ese, gastando en defensores y no tenemos delantero de nivel. Por eso, era buscar los delanteros cuando estaba el tema abierto, defensores no, porque César no estaba lesionado ni nada, esos fueron cosas que se fueron pasando, abriendo. Sosa todavía estaba, que te podía jugar de libre y demás, pero delanteros no sobraba.
1: Sí. No.
0: O confiaban mucho en que Solari con Esni iban a, y Torres.
2: Para mí Solari es un poquito más que con Esni.
1: Y Solari en esta era, en los últimos años,
2: al menos es más movedizo, no sé, tiene un poquito más de velocidad. Con Esni no me termine conformar.
1: Carboni se está recuperando bien, pero no va a ser antes de noviembre.
0: Carboni hay que pensarlo más para el año que viene. Por eso extendieron el préstamo.
1: Sí.
2: No vino de Miami, sino del Inter. Y del Inter de Milán.
0: Pero no, Carboni hay que contarlo para 2027. Si agarra, si llega un ratito antes, va a ser para agarrar ritmo, no para ser pieza fundamental.
1: Sí.
0: Y ojalá, y sería un buen refuerzo recuperarlo bien, Carboni.
1: Hablábamos
0: en su momento cuando llegó, pero bueno, eso habrá que verlo en su momento. Y bueno, si se abre el cupo de Martirena, lo que estábamos diciendo, algunos hablan, se especula de Barinaga. Bueno, al margen. Primero, opinión de Barinaga está clara. Bueno, ¿habría que ocuparlo con Barinaga o habría que buscar
2: Que tener otro jugador.
0: Alguien.
2: ¿Cómo? ¿Barinaga?
0: Pero un lateral derecho. O lo que estamos diciendo, que le falta arriba jerarquía.
2: Bueno. Yo creo que tiene alguien arriba, no sé. Uh-huh. Para mí. Más allá que haya falta un gol.
1: Pero lo que pasa es que más allá de Martinena no se ensayó, digamos. En reserva está Samir Mesa.
0: Sí, te queda Tobias Rubio también.
1: Tobias Rubio, pero no, todavía Tobias Rubio no está mostrando, digamos, un recupero, digamos.
2: ¿Qué necesitas en este momento? ¿El gol? ¿Rapidez en delantera? ¿Alguien que rompa el molde? ¿O un 4?
0: Ahí Eduardo decía lo que estábamos hablando de Carboni, ¿no? Que para noviembre va a estar, que agarra ritmo y todo, lo tenés que contar para 2027.
1: Sí, no.
2: Yo te decía que vos necesitás ahí un revulsivo, alguien que cambie la ecuación y no un número 4, más allá que se vaya o no, Martirena.
0: Un 9, dice Eduardo.
1: Creo que coincidimos todos más o menos, ¿no? Se supone, aunque no es 9, que Lautaro Díaz podría ser de 9 y lo tenés.
0: Sí, pero le falta gol a Lautaro.
1: Sí, no tiene gol.
0: No tiene gol.
1: Yo creo que puede ser un buen acompañante.
0: Lo puedes poner, para mí es Lautaro Díaz tiene que jugar con otro al lado. Sí, ponerlo a él con la responsabilidad de 9.
1: Claro.
2: No, claro, sí, es un segundo punta, claramente.
1: No, por eso. Y bueno, y Fraga, pero va a tener que ir haciendo. Minutos,
0: ¿no? No, pero estamos hablando de si se abre
1: el cupo Martirena, buscar.
0: Que hay que salir a buscar, porque lo que se especula es se va a Martirena, llega a Barinaga.
1: Sí.
0: Para mí no es otro lateral derecho, por más de que, como vos decís, queda medio rengo si le pasa algo a Canavo.
1: Sí, que en realidad le pasa poco a Canavo, ¿no? Porque es un tipo muy cumplido, pero le puede pasar, digamos.
0: Puede pasar, nadie está exento.
2: Claro, si vos te pones a pensar, le puede faltar, pero lo que realmente tiene la necesidad Racing es de tener alguien que rompa el molde. Uh-huh. No, obviamente no va a romper el molde, pero hay alguien que intente por lo menos un poquito más en ofensiva.
1: Claro, sí.
0: Lo demostró en el gol No sé a qué se refiere, Ariel. Lo demostró en el gol que se comió con Central.
2: Imagino que de Díaz.
1: Los 10 días. Sí. Después contra Argentina Junior también se comió un.
0: No, y la carrera. La carrera sí. no tiene mucho gol.
1: No. Además de esto, no tiene mucho gol. También recordemos que además de puestos distintos, también se está recuperando Forneris, también y se está recuperando Toto Fernández, que son posiciones que por ahora.
0: Bueno, ninguno te puede aportar ninguno, para arriba.
1: Ninguno para lo
0: sacando
1: que
0: a Toto Fernández, ¿no?
2: Sí. Claro.
0: Pero de los otros.
1: Están lesionados, yo estoy hablando. Y bueno, y de Central, en realidad la idea de la dirigencia es venderlo a Di Cesare. O sea que por eso creo que no van a quedarse con tres número dos. Por eso lo de Matías Pérez y Martínez están muy conformes. Y ahí sí van a quedar con esos dos centrales.
0: Sí, yo creo que van preparando como para que en algún momento la dupla sea Martínez-Escudero, ¿no?
1: Porque teóricamente a fin
0: ojalá
1: de año.
0: Ojalá los podamos mantener.
1: Marcos Serres debiera irse. A fin de año, le vence el contrato.
0: No, y se hablaba que también él estaba pensando en retirarse. Ojalá se retire a lo grande con un título, ¿no?
1: Ojalá.
2: Sí, pero es un arma de doble filo, Marcos.
0: Sí, Marcos vos, no, vos estás esperando que pase algo.
2: No estoy esperando.
1: Sí, en serio, lo repetiste ya, ¿no?
0: Sí, ya, yo ya creo que ha cambiado. Veces, estás esperando que pase
2: bueno,
0: algo.
2: Bueno, ojalá
0: sea. Mirá que
1: lo han provocado, ¿eh? No, no es de este partido.
0: Me parece
1: pero
0: que entendió que él es el líder de ahora de este equipo.
1: Sí, y asume eso. Y dice,
0: me parece que es el capitán sin cinta.
1: Sí. Porque además en las propias declaraciones dice a los chicos hay que ayudarlo, se lo nota en la cancha que todas las jugadas pasan por él, como pasaban antes por Sosa, tiene un montón de eso.
0: Y Rojo no ha sido toda la carrera, nos queda la imagen de los últimos años, pero no claro. Ha sido toda la carrera así de Rojo.
1: No, y vos fíjate que ahora lo salieron a buscar, no en el partido de ayer con Boca, pero con Belgrano, Huita Fernández lo tiró un par de veces a los carteles, jamás reaccionó, el partido contra Central, Copetti de entrada de la primera jugada lo fue a buscar y en ningún caso reaccionó. Ojalá esté, digamos, en ese camino. Es muy importante en ese sentido.
0: Por eso, me parece que ha entendido el rol que tiene que ocupar.
1: Sí,
2: no,
1: sí.
2: No tocamos un tema importante, que Racing clasificó a los cuartos de final de la Copa Argentina, ¿no?
1: Clasificó.
2: Espera rival
1: que va a ser entre Boca y Boca.
2: El 2 de septiembre juegan Boca con Vélez.
1: Y yo te diría que ahí podríamos, como se dice, una final anticipada. Porque después es fútbol, ¿no? Pero le tocarían una semi con Riestra o Banfield. Y del otro lado, quizás los dos equipos más importantes que están serían Estudiantes e Independiente de Rivadavia de Mendoza.
0: Ahí dice Ariel sobre lo de Rojo, ¿no?
1: ¿Qué dice?
0: Ayer agarró la pelota y pateó el penal que quemaba.
1: Sí.
2: Sí, los penales
1: es que yo,
2: Rojo
0: es efectivo,
2: no
1: lo que hablábamos.
0: Sí, pero además de lo efectivo y de lo patear bien los penales, acá lo que marca Ariel es el tema personalidad.
1: No, la personalidad de Rojo.
2: No, eso es indudable. Rojo jugó, ¿cuántos mundiales? Dos o tres.
0: 2014-2018 y en buen nivel el 2014 sí. Y 2018 hizo un gol clave para pasar el grupo contra
2: el Manchester
0: Nigeria.
2: United, entonces de jerarquía tiene.
1: Yo no recuerdo un penal errado Rojo, además. Yo digo, esperemos que cuando vuelva Martínez y hay un penal que siga pateando Rojo, ¿no?
0: Supongo bueno, con defensa pateó Rojo.
2: Sí.
1: Pero Martínez había errado uno en defensa.
0: No, pero primero patea Rojo. Y después patea
1: Martínez. Perdón, sí, sí.
0: O sea, el penal,
1: sí.
0: El primero que tenés
1: sí,
0: para patear
1: razón,
0: lo patea
1: sí,
0: Rojo.
1: Sí, lo pateé, eso es verdad.
0: Después
1: es verdad,
0: Maravilla verdad, agarra en el otro penal.
1: Es verdad. Quizás para que darle confianza a Maravilla volvió a errar.
0: Ahí se lo putearon todos los jugadores de Boca de atrás. Imagino que refiriendo a que no reaccionó.
2: No, claro. No, sí.
0: Ojalá
1: se mantenga en esa línea.
2: Bueno, mientras no le pega a un compañero, está todo bien, ¿no? Pero bueno.
0: Fue una jugada.
1: ¿Cómo lo estás buscando?
0: Sí,
1: Vos lo estás buscando.
2: Bueno, después se hizo echar contra River también, recordemos
1: buscando,
2: eso.
0: Bueno,
1: sí.
0: Creo que ese fue el partido.
1: Sí.
2: Se fue a ver el
1: Mundial.
2: Se arrancó
0: malo.
2: Y se fue a ver el Mundial. Arrancó, se fue a ver la final del Mundial y
0: no,
2: después.
0: No.
2: Bueno.
0: No.
2: Lo invitaron y fue.
0: Sos muy injusto.
2: Y pero fue. El primer partido, ¿por qué no jugó? Porque se fue
0: casi
2: sin autorización.
0: No,
2: digamos.
0: No se fue sin autorización. Se la dieron ante una posibilidad única, que es que lo estaba invitando la FIFA a presenciar. No es que sepa. A ver, yo me acuerdo en el 2022, en otro club, Benedetto se fue pagándose la entrada a él. Como si nada, iba a estar en la platea como cualquier hijo de vecino. No, Rojo iba a estar ahí en el palco con Iniesta, con Xavi, con toda la sí, no va a tener otra chance en su vida de recibir una invitación como esa. Era algo, si vos le prohibías ir, primero, si él lo rechazaba, no iba a tener, se iba a arrepentir el resto de su vida. Y si vos le prohibías ir, Rojo te prendía fuego el cilindro, y con razón. Porque encima después llegó, se puso a entrenar y estuvo a disposición para la primera fecha. Para mí, ahí era algo único. No es que iba pagándose la entrada de su bolsillo y listo, iba como cualquiera. Iba invitado por la FIFA por haber estado, por haber sido un jugador subcampeón del mundo y demás.
2: No podemos discutir. Para mí está por arriba la unión del plantel que estas invitaciones que...
0: Y para mí, si vos no lo dejabas ir a semejante invitación, prendías fuego al vestuario, porque lo ibas a tener con cara de culo los próximos 6 meses.
2: Esto ya ha pasado, y ha pasado con los jugadores que han ido por temas familiares, y después, en este caso, no hablo del caso de Rojo.
0: Terminó la final, volvió, a los 2 días ya estaba a disposición para entrenar.
2: El nivel que tiene hizo callar eso, pero para mí no está bien.
0: Dice Daniel Ojo que Miljevic también es buen pateador de penales.
1: Patinador, sí. Puso.
0: Bueno.
2: Bueno.
0: Que
2: no sea vigilante.
0: Sos como él buscándole el huevo a Rojo. Ese...
1: Ah, sí, lo que le salió.
0: Bueno, ¿qué hay del Poli?
1: Bueno, tenemos el Poli. Bueno, las inferiores jugaron contra Atlético Tucumán. Realmente esta vez sí les fue muy bien. Las más grandes jugaron en el Tita, la cuarta ganó 2-0, la quinta ganó 1-0, la sexta ganó 2-0. En el Tita, 5 goles en contra, sí, los 3 buenos resultados. Y las más chiquitas que jugaron en Tucumán, la séptima, un gran resultado, ganó 5-3, la octava ganó 2-1, la novena es la única que no pudo ganar, que fue 0-0. Hoy, lamentablemente, el fútbol femenino perdió con San Lorenzo 1-0, la verdad que la salida de Jorge Heiser se siente y mucho. En el futsal masculino, Racing perdió 2-1 con Camionero, pero sigue por ahora entre las 8 para la siguiente etapa. Y el femenino empató con Pinocho 2-2.
0: Sí, al margen de la derrota, y como decís vos, se sintió. Me parece que el laburo de Bracamonte es muy bueno. Que, sí, no, que si las cosas no se empiecen a dar, que no se pongan en duda, porque viene Bracamonte, está Paleta en el,
1: sí,
0: en
1: bueno,
0: el cuerpo técnico, sí, que sí, también sí, está con el futsal. O
2: el,
0: sea,
2: el futsal empató 2-2.
1: 2-2 con Pinocho.
2: A pesar de las chicas de Pinocho son de madera, no, claro, pero bueno.
0: No. ¿Ves?
1: Es difícil.
0: ¿Ves lo que haces? Vos le das rienda suelta. Por eso después cae la policía.
2: Chascarrillo, ¿no?
0: Por eso después cae la policía a los lugares.
2: Me están apuntando, mira, te están apuntando con el
3: cruzón. No hay que darle confianza al muchacho porque me agarra riendo.
0: Bueno, pero viste, después cuando cae la policía en los lugares, claro, está justificado. Bueno. Buscan otro motivo, pero no.
2: Obviamente fue un chiste con respeto a la chica de Pinocho, ¿no? Que no se lo tome mal.
0: Se entendió que tiene que ver con el...
2: Claro.
0: Con el...
2: ¿El técnico de Pinocho no es Gepetto?
0: Bueno, seguimos, ¿no? No aprende. No aprende y sigue, ¿no? Bueno, señor, a ver, ahora tenemos que jugar con un equipo mendocino. ¿Quiere usted? Porque la historia en fotos hoy no hay fotos, porque usted va a relatar, va a contar más o menos.
1: Volvemos a las historias.
2: Claro.
0: Y que tenía que ver con lo que hablábamos de las eternas desprolijidades en el fútbol argentino.
2: Bueno, recordemos que el 27 de octubre, el 27 de diciembre de 1985, Racing ascendió a primera luego de 2 años jugando en la B, ¿no? Claramente. Ese año, en el año 86, se reestructuraron los campeonatos argentinos. ¿Por qué? Porque como en Europa se juega de junio a junio, el presidente Grondona quiso hacer exactamente lo mismo. Entonces el plantel de Racing estuvo 6 meses parado. La idea de un presidente de un equipo argentino de Mendoza fue alquilarle a Racing el equipo para enfrentar el regional de Mendoza.
1: Sí, sí.
2: Y Racing, la mayoría del plantel, salvo 3 jugadores que Filiol, Rubén Paz y el otro no me acuerdo, fueron a jugar ese regional. Jugaron 13 partidos y no clasificaron por...
0: Sí, eso es lo...
2: Claro.
0: Eso fue, ¿no? Porque no había ningún otro que tenga los jugadores de la calidad de Racing.
2: No, claro.
0: Embargo, no...
2: De hecho, cuentan muchos jugadores ¿Qué pasa? Que cuando juegan contra el argentino de, el argentino Mendoza, Racing, jugaban otro partido y que los escupían.
1: No, la pasaron muy mal.
2: De hecho,
1: muy
2: en el primer partido, Atadía, sí, que era delantero de Racing, le rompieron el ligamento cruzado.
1: No, fue bravísimo.
2: El técnico de Racing era Rogelio Domínguez. Tuve la posibilidad de charlar de este tema con el hijo, que me lo he encontrado en una cena. Yo justo estaba hablando de otra cosa con Rogelio Domínguez. Yo soy el hijo. Y bueno, terminaron quintos. Ese torneo ascendió Maipú a la B Nacional. ¿Y saben quién fue el último de esa zona mendocina? O del Cruz de Mendoza. Mira. Racing, sí.
0: Ganó Tigre, nos informa Ariel.
2: Bien. Bueno, como Racing juega con Independiente de Rivadavia de Mendoza, entonces
1: la negra también.
0: En vez de buscar jugadores como habitualmente y encontrar algo ahí.
2: Claro, sí, porque ya decimos esta historia con Independiente de Rivadavia. Entonces, buscamos una historia que tenía que ver con esto de que Racing participó.
0: Sí, terminó.
2: Y Racing participó por 6 meses con otro nombre, por decirlo de una forma.
0: Sí, más allá de lo insólito y de que pertenece a parte un tanto oscura de la historia de Racing, siempre es bueno recordar todo.
2: Bueno, hace 40
0: años. No solo
2: años,
0: porque hace a nuestra vida, sino
1: porque
0: para no repetir cosas. Y lo que dice Daniel, sí, importantísimo, no se olviden de Spilinga, campeón del mundo, que falleció recientemente. Creo que quedan Rulli y el Coco nada más.
1: Sí. Y Rulli no anda bien de salud, de hecho.
0: Rulli, igual,
1: siempre
0: y
1: lo
0: el
1: cruzaba,
0: Coco tampoco.
1: Sí. No, Coco no, pero bueno, Rulli es más llamativo porque siempre iba a Racing,
0: sí,
1: y
0: iba.
1: Lo veíamos, de hecho, lo sacamos una vez por acá.
0: Y muchas veces iba también, no solo a lo que es el fútbol, sino lo hemos visto también en futsal.
2: Sí.
1: Es realmente muy comprometido con la historia de Racing.
2: Bueno, con respecto a esto que pasó en el 86, algunos jugadores dicen que eso forjó el espíritu del equipo para el equipo del Coco, para ser campeón de la Supercopa, que el equipo se unió mucho esos 6 meses, donde Racing después debuta contra River en el campeonato 86-87.
1: Sí, bueno, y ahí hay vos, Rogelio Martínez, yo hablé en el partido Copa Argentina con el Mencho,
2: sí,
1: y recordaba mucho ese gol que ganaba Racing 1-0 y lo empató River en la cancha de River 1-1. Pero hizo una muy buena campaña en 86 y después 87-88.
2: River venía a ser campeón de América.
1: Sí, campeón de América, y Racing hizo un muy buen partido. Ganaba 1-0 con un golazo del Mencho, que él siempre lo recuerda. Sí, realmente formó un lindo plantel Racing ahí.
2: Sí. De hecho, si hubieran jugado los campeonatos como se hacen ahora, como se hacían antes, dos veces hubiera sido campeón Racing.
1: 87-88.
0: Sí, claro. Y si no hubiera habido también gente turbia, también capaz sería campeón con ese formato, ¿no?
2: Vos querés especificar puntualmente
0: lo
2: en el partido
0: Navarro
2: con Boca.
0: Montoya, sí.
2: Claro.
1: Navarro Montoya. Con Comiso también le pasó de vuelta.
0: Con Comiso también después. Pero el de Navarro Montoya Racing estaba peleando arriba y
1: No solo perdió esos puntos y le descontaron 3 más.
0: Claro, perdió esos puntos. No. Le descontaron 6, creo, en total, cuando eran 2 puntos por partido ganado.
1: Sí,
0: o sea, te descontaban 3 partidos,
1: sí,
0: le descontaron. Creo que terminó tercero en el torneo después de Racing. Pero bueno, ya cosas que vivíamos en otra época con presidentes.
2: Hoy la historia de fotos se iba a llamar historia de otra forma, pero bueno, vamos a dejarlo ahí.
0: No importa.
2: Lo dejamos ahí en problemas de la producción, por decirlo de una forma.
0: No importa, rodarán las cabezas que tenga que rodar.
2: Ricky, me puedes. Te quieren limpiar como.
0: Como un ajo. Bueno, ¿algo más?
1: No, nada más por ahora.
0: ¿Señor?
2: No, Saludos, Martín.
0: Bueno, listo, entonces empecemos a mandar saludos.
2: Bueno, saludos.
1: Dale, Darío. Empezamos siempre por ese lado.
2: Para todos los queridos oyentes y televidentes, para Beu y para quien me conoce.
0: Alfredo.
1: Para realmente los grandes aportes de Ariel, de Daniel, por supuesto, de Eduardo, bueno, a Mariana, Silvana, Bautista y Alfredo. También estuvo Jazmín, participó.
0: Sí. Ahí en algún momento decía ayer no se pudo, pero bueno, vamos, la cae. Así que bueno, yo me sumo a todos los saludos ahí a Daniel, a Ariel, a Eduardo y a los que han saludado ustedes, a Beu, ahí nos manda ya un abrazo Daniel. ¿Viste, Daniel? Hoy te liberamos un poquito más temprano.
2: Vamos a tomar la sopa.
0: La sopa, va a estar caliente, no se enfría. Ricky también llega temprano a casa, así que bueno, 5 minutitos antes. Y también, como siempre, saludo a Jazmín y y a José y a Celeste.